0: jugando en el Real Madrid. Pero no se veían los partidos del Real Madrid en México, sí, algunos.
1: Algunos, así con esa asiduidad como ahora, no, para nada.
0: No, según yo no se veían.
1: De pronto era... ahí Juan Dosal en algún peregrino domingo le tocaba o el sábado, pero no. Así, cotidiano. No, perdón.
0: Quizá en algún momento partidos especiales, uh-huh. Pero no podía seguir, digamos, ¿no? La Liga Española o la Liga Premier y tal, o sea...
1: Era escrito, era en periódico, en revista, era otra cosa.
0: Exactamente, no podías ver un resumen del juego en YouTube, no podías... A ver, teníamos 5 canales de televisión, en realidad, el 2, el 4, el 5, el 7... No, perdón, el 7 y el 13... No, el 9, el 7 no existía. Claro, el 7 es 9. Teníamos el 2, el 4, el 5, el 9 y el 13. Ajá. ¿No? Y el 11 era televisión estatal.
1: Y apareció el 11, ajá.
0: Sí. Y veías caricaturas soviéticas, por ejemplo. Sí. Y, que ellos importaban.
1: Que ahí era donde salía 31 minutos y por eso en mi provincia, creo, por lo menos en Querétaro, mi experiencia, como no llegaba el 11, yo no fui tan, no me tocó eso, por ejemplo.
0: Y podías ver el canal 22 siempre y cuando tu televisor tuviera UHF.
1: Ah.
0: Y muchísimos televisores no tenían UHF y no tenías acceso al canal 22, que tampoco te perdías de mucho, siendo sinceros.
1: Eran solo...
0: En aquel entonces.
1: VHF era la alternativa, ¿no?
0: Entonces tenías eso. Y si tenías Cablevisión, si Cablevisión llegaba a tu casa, tenías acceso a, que eran 8 o 9 canales, el pianito de madera, en una cajita de madera, con resortes, con botones, con resortes, ¡pam! O sea, que presionabas el botón para ver MTV y, o sea, literal, sonaba. ¡Tong! ¡Tong! ¡Tong! ¡Así sonaba! ¡Una caja de madera! Entonces ahí ponías MTV, ponías, ¿qué tenías? Como los networks, ¿no? Tenías CBS, NBC, ABC. Cuando yo llegué a México, por ejemplo, no llegaba Cablevisión a mi casa.
1: Sí, chócalas.
0: Ni a la Portales, ni a Jardines de la Jusco. No. Solamente llegaba a zonas whitexicans.
1: ¡Oh, qué! Ah, ¡oh!
0: No, en aquel entonces no existían los whitexicans. Existían los fresas. Se llamaban fresas.
1: Se les decía fresas.
0: Se les decíamos los fresas.
2: Y las zonas fresas de ahorita no eran fresas antes, ¿no? La Roma.
0: No, nada.
2: Nada.
0: O sea, bueno, depende de en qué época, ¿no? Pero, por ejemplo, en los 90... Tuvo una época ahí medio oscura, la Roma, que era donde había, de pronto aparecían encajuelados.
1: Ah, Caracas.
0: Ah, era como la zona de los chichifos. Era peligrosa, pero interesante también, ¿no? Mm. O sea, claro que tenía onda, pero no. O sea, la zona rosa era la zona aspiracional, digamos, la zona turística, la zona gentrificada.
2: ¿Ah, neta?
0: La zona rosa, PDC.
2: Órale.
0: Ajá. Mm. Era así una vez que la zona rosa era la zona.
1: Aspirábamos a vivir ahí.
0: No, y era como otro pedo, así. El primer 7-Eleven estuvo en la zona rosa.
2: Órale.
1: No, hombre, qué tiempo.
0: Entonces, sí. Era una vez que la colonia Narvarte era también fresa. Era una zona residencial fresa, la Narvarte.
2: A las afueras de la ciudad.
0: Sí. Pero, por ejemplo, Satélite siempre fue Ciudad Satélite, TTT. Nueva, obviamente. O sea, érase una vez que solo había una torre de las torres de Satélite.
2: Ok, ¿por qué? O sea, ¿se tardaron mucho en poner las otras?
0: Pues creo que sí. Pero bueno, el punto es que no había la cobertura que hay hoy. No podías ver los partidos, todos los partidos de fútbol del mundo, ¿no? Hoy puedes ver si quieres. Ni siquiera pagando tanto dinero, ¿sí?
1: No,
0: ¿cuánto
1: no
0: tienes que pagar por ver todo el fútbol del mundo?
1: Pues lo que le pagues a quien guardes en tu teléfono como Don Hugo o alguien así que te pase ese memory stick. Ajá. Con cobertura, con canales, ¿no? Con este tipo de
0: claro.
1: Enlaces.
0: O sea, lo que estás diciendo es alguna aplicación pirata.
1: Exactamente.
0: Un Amazon Fire Stick pirata.
1: Por ejemplo. Sí,
0: con una
1: sí,
0: aplicación
1: sí.
0: Pirata. Sí, tienes que pagar 300 pesos.
1: Le pagas a Miguelón. Y ya nada más le mandas una tarjeta o qué sé yo. Eso dicen que hace la gente, yo no sé.
0: Sí. A Kevin Roku.
1: Sí.
0: Kevin Roku se encarga de que veas todo el fútbol del mundo y todas las películas y series del uh-huh. mundo y uh-huh. de lo que del BFI, de BBC, todo.
1: Sí.
0: Ajá. es que no está en mi región. ¿Cómo no, cabrón?
1: Espérame, te
0: Kevin
1: paso el
0: Roku
1: contacto.
0: Se encarga.
1: Espérame, forward, Kevin Roku.
0: Sí, pero bueno, podías ver quizá partidos del Real Madrid que te mandara tu tío.
1: En VHS.
0: En beta.
1: Sí, VHS. Sí, en beta.
0: Te llegaba por correo postal mexicano, que también esa es otra. Los servicios de mensajería, paquetería en aquel entonces eran un pedo. Solicitabas algo por correo y tu solicitud tardaba meses en llegar y tu paquete tardaba meses en llegar a tu casa, si llegaba algún día.
1: Sí.
0: Porque era muy posible que no. Yo pedía libros de cine por correo, cabrón.
1: Mira.
0: Así, por correo. Y así es como hoy puedes saber todo sobre Martin Scorsese en Wikipedia o le preguntas a ChatGPT, que seguramente va a inventar cosas, pero también muchos biógrafos de mis directores favoritos han inventado cosas.
1: También, también.
0: No pero tan... así me enteré de que de la filmografía. ¿Querías consultar la filmografía de un director? O... No existía la IMDb, no existía nada. Tenías que conseguir un libro así, sí. Del director.
1: Página 32, a ver. Kubrick, Stanley. Y ahí empezaba.
0: O la enciclopedia del cine, porque...
1: Ah, muy varias. Bonito, muy bonito.
0: No sé qué, Film Encyclopedia. Sí. Pues la buscaba, sí. En fin. Pero sí, ya mira, ya PDC ya se durmió.
2: No, ¿cómo creen? Estoy aprendiendo mucho.
1: Lo despertamos con lo de Kevin Roku y luego se volvió a dormir.
0: Dicen por aquí que sí llegaron a transmitir los partidos del Real Madrid cada semana de Hugo Sánchez, obviamente diferidos. Sí, pero tardaron. O sea, según yo no era como tan fácil, ¿no? Estamos hablando de Hugo Sánchez.
1: Ajá,
0: estamos
1: claro.
0: Estamos hablando de el jugador mexicano más importante, ta, ta, ta, ta, ta, ta, ta. Pero en realidad no tenías acceso a mucho. No es como ahora, pues.
1: Uh-huh. Sí, no.
0: La gente portaba, ¿eh? Usaba playeras de la América, que por cierto no tenían logotipos de bancos ni de...
2: Qué chido.
0: Comida rápida, ni de refrescos, nada. No, eran los Pumas, no. Eran los Pumas. El América era el América y tal. Y las Chivas eran las Chivas.
1: Un pumota ahí en el pecho. Ya.
0: Un pumota. Era, ¿eh? Y la gente usaba playeras de esos equipos. Uh-huh. Y ahora pues ves a todos los chavitos con playeras así de que si el Barça y la madre y no sé qué.
1: Sí, y ahora cambian de patrocinadores cada tres, parecen anuncios rotativos de internet, ¿no? Banners así.
0: Banners. En fin. Bueno, vamos con más música. ¿Qué sigue? PD fucking Z.
2: Sigue un anuncio importante de... Bueno, pues...
0: Es cierto. Entonces ya lo saben, de 9 a 11, perdón, 9 a 10 de la mañana, porque de 10 a 11 continúa Supremo. De 9 a 10, Gritante.
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0: Continuamos con esta transmisión completamente en vivo, no parcialmente en vivo, completamente en vivo de Convoy FM, Convoy en Chilango. ¿Cómo estás, Pirisi?
1: Estoy bien. Tomando el aire.
0: Un poco cansado porque tuviste que ir a entregar una playera de Convoy, playera conmemorativa. Así es.
1: Tres playerotas, de hecho.
0: Tres, digo, ya muy pronto va a haber una persona encargada de eso. Pero por lo pronto, ¿qué creen? Pirisi se tiene que lanzar. Porque Pirisi la hace de todo. Porque así somos los mexicanos, como el Milusos, ¿sí o no?
1: Claro que sí. A mucha honra, de hecho.
0: A mucha honra. Como quienes alguna vez presionamos los botones con resorte del control remoto de Cablevisión. Porque Omar nos acaba de compartir una fotografía de ese pianito. Muchas gracias, Omar. ¿Qué cosa? Eso era un control, no era remoto, por cierto. Era simplemente un control alámbrico. Un control, no era un cable así que se conectaba pues al receptor, ¿no? A la caja receptora de Cablevisión.
1: Y era un cablezote, me imagino, ¿no?
0: Cable, sí, era un cable con el que todo el mundo se tropezaba desde el juego.
2: Claro. Ya se
0: tenía tíos con Cablevisión. Sí. O sea, yo no tenía, pero tenía tíos.
2: No, era altísima tecnología, ¿no? Tecnología de punta. Estabas a la vanguardia si tenías Cablevisión.
0: Pero además, cuando, por ejemplo, en las cadenas de televisión abierta gringas, así en CBS o en los canales donde había anuncios, en Cablevisión metían la programación. O sea, que era texto. Era un reel con texto con la programación, básicamente. Y a veces se les iba la onda y se apendejaban, ¿no? Los operadores, ya sabes, Piri. Ajá.
1: Sí.
0: Y entonces entraba un pedacito de comercial de algún producto gringo que no era accesible en México, ¿no? O sea, que no estaba disponible. Y te emocionabas así, ¿sabes? Algún cereal así que solamente...
1: Y era en inglés.
0: Entonces entraba así el anuncio así de, no sé, Captain Crunch, así, ¿no? ¡Ey! ¡Captain Crunch! No sé qué, así. ¡Oh! Y ponían música de elevador, porque obviamente esa programación era musicalizada con música como de elevador, la que todos conocemos. ¡Ay, qué cagado! Bueno, el David dice, ¿a poco el fucho ya es cool?
1: No.
0: ¿Escucharon
1: no,
0: eso?
1: No.
2: No.
0: He's back. Y creo que alguien que nos escribió en Twitter lo invocó.
1: Sí, fue esta Clau.
0: Sí, ¿verdad?
1: Clau,
0: ¿sí?
1: Rojas nos mandó una foto de una micro que tiene en la parte de atrás. Descansa en paz, amigo Ruidín.
2: ¡Hijo!
1: Te parece que ahora sí se nos fue, muchachones, pero no.
0: Así como descansa en paz David Lynch y descansa en paz, ya saben, esa camioneta que tiene en la ventana trasera un texto.
2: Claro, que ahora sería descansa en paz, amigo David Hockney, por ejemplo, ¿no?
0: Pues Ruidín.
2: Ahora Ruidín.
0: Pues no. Pero bueno, el David dice, ¿a poco el fucho ya es cool? Pero si yo tenía un jefe en la CFE, cuando hacía mi servicio social, que decía que entre más grande el balón, más de nacos es el deporte.
2: ¡Ah, caramba!
1: ¡Órale!
0: Y que decía, el básquet es de negros.
2: ¡Órale! Dice,
0: chulada mi jefe clasista.
2: No, órale. Sí estaba muy acá ese jefe, ¿eh?
0: Sí. Mientras más grande. ¿Cuál es el balón más grande?
2: Ajá, me quedé pensando.
1: Yo también
2: eso.
1: Me quedé pensando en eso.
0: Nada supera el balón de básquetbol.
2: Sí, según yo no, ¿eh?
0: Pero fíjate, el golf, que es el más acá, el de los millonarios, aunque los golfistas luego me regañan, ¿eh? Claro que no.
2: No es de millonarios, hola yo.
0: Pero todos son millonarios. Claro que no. Tiger Woods no era millonario.
2: Cuando empezó. No era millonario.
1: ¿Y tú eres Tiger Woods, mi amigo?
2: Pues sí, el balón de básquetbol es el más, es el que tiene el diámetro más grande.
1: Corroborado ya.
0: Y el más chiquito es el golf.
2: El más chiquito, el golf es el antepenúltimo. Todavía más pequeño es el ping pong, la pelota de ping pong, y luego la de squash. Pero sí, mira, el golf es el tercero más pequeño, entonces sí, pues de puro millonario. Y el
0: pero el béisbol
2: es
0: en
2: poco.
0: Estados Unidos no es de millonarios. Y todos sabemos que el fútbol es muy popular, es el deporte más popular del mundo porque se puede jugar donde sea. Puedes jugar fútbol con un frutzi lleno de cemento. Puedes jugar fútbol con una piedra, casi.
2: Digo, sí, sí, sí.
0: O sea, no profesional, pero los niños juegan con una pichada.
2: No, sí,
0: cosita,
2: sí.
0: Con
2: por
0: un
2: supuesto.
0: Che, vasito de Jumex.
1: Sí.
0: En cambio, el básquetbol no se puede. Si necesitas como sea una canasta, aunque no tenga red, si necesitas...
2: Por lo menos que la pelota bote un poquito, claro, sí. Ajá. Sí, ¿no?
0: No aplica, cabrón.
1: Oh.
2: Tómala.
1: Oh.
2: Sí, Sí, ¿no?
0: Regrésate a la CFE.
2: ¡Anda!
0: Y me cortan la luz, ¿no? El Panky dice... Está mal su intro de gritante mundialista.
2: ¿Por?
0: Ahí vamos. No fueron 4 años de un mundial a otro. Fueron 3.5 porque la FIFA le pareció buena sede del desierto.
2: Es que sí, eso funcionaba bien como promocional. 3.5.
0: Exactamente. Es que qué gran gancho decir así. Tuvimos que esperar 3.5 años.
2: Porque si lo toman en cuenta, todos los mundiales eran cada 4, pero la FIFA en este último...
0: Bueno, tuvieron que hacer un cambio por las condiciones climatológicas de ese mundial en particular. Che, promo de 6 minutos. No, bueno, de hecho dice algo que deberían de corregir. ¿Esperamos 4 años o 3.5 para gritar gol? Claro que no. Bueno, los que solo vemos el Mundial, sí. Ajá. Pero todos los fans de la Champions, de... pero es que yo estaba esperando ese reclamo, ¿eh? Pero ¿era? Por eso pensé en la respuesta. Por si llegaba, pero no llegó.
2: Y la respuesta era...
0: ¡Porque es gritante mundialista!
2: Muy bien.
0: Y el locutor está hablando en nombre de gritante mundialista, no de gritante. No del gritante de la Liga MX, sino del gritante de siempre. Es el gritante mundialista. Ese sí tuvo que esperar alrededor de 4 años, Panky. Redondéalo para arriba, como de... Tengo un buen amigo. Trabajaba para... En algún momento trabajó produciendo material audiovisual para el gobierno de Chihuahua. Uh-huh. Y entonces le tocaba hacerle material audiovisual de los informes de gobierno del gobernador César Duarte, tu tío.
2: ¡Ándale!
0: César Duarte, ni más ni menos.
2: Ese pariente.
0: Ya saben los Duartes.
2: Sí, ya saben cómo, ya se las gastan. Cómo nos las gastamos.
0: Y bueno, presentaban así el informe con los números y tal, y que el gober les decía, no, redondéamelo para arriba, cabrón, para arriba, todo redondeado para arriba. Y así, o sea, así lo hacemos aquí, mi querido Panky. Redondéalo para arriba. Así le... Cuando Nico Ruiz presentó el copy de ese promo, le dije, redondéamelo para arriba, que sean 4 años. Que diría 4 años para que se sienta que esperamos más para gritar gol.
3: Que suene cabrón.
0: Que suene cabrón para que cuando diga gol sea con un chingo de emoción. Chingo de emoción. No más. Bueno, Rolas dice, y las canicas, lo pensé, Rolas, lo pensé, cabrón. Lo pensé, porque el otro día vi unas canicas. Tenía muchos años. Yo pensé que habían desaparecido por completo las canicas. Que habían sido reemplazadas por las tablets. Pero, fui a una sesión de fisioterapia.
2: Ajá.
0: Por una caída que tuve, en fin, un tema ahí. Y entre, pues, las distintas cosas que tenían ahí para la terapia, había canicas. ¡Qué cabrón, canicas! ¡Una cajita con canicas! ¡Qué cabrón!
2: Suena, y pero no fue un instrumento de tu rehabilitación, las canicas. ¿O sí?
0: No, pero venía, digamos, en la misma sección.
2: Ya. Está curioso, ¿para qué se usará?
0: Para las manos. Mm. Como tú comprenderás.
2: Ya, claro.
0: Como tú sabrás mejor que nadie.
2: A mí me aplicaban ligas.
0: ¿Y tú alguna vez jugaste con canicas?
3: Claro. Yo incluso vi esa película mexicana, Zurdo.
0: ¿Alguna vez? ¡No! ¿En serio? ¡Wow! Sí. Esa sí es de mega, hiper, ultra cabro culto.
3: Ya sé.
0: Donde el villano era Derbez.
3: Y me encantaba esa película de morrillo.
0: Mucho antes de que Derbez dirigiera la película más taquillera, la película mexicana más taquillera de la historia, ¿eh?
3: ¿Quién era Derbez el villano?
0: Sí, sí, sí.
3: No me acuerdo.
0: Según yo, sí. Bueno, la verdad es que yo no la vi, pero sí tenía un papel.
3: Sí, sí, sí, sí, sale. Como... Se llama Forastero.
0: Era el malo, ¿no?
3: Se llama Forastero, su personaje.
0: Sí. Bueno. ¿Qué más?
3: Pues estaba bueno. Entonces sí jugaba las canicas. Esa es la respuesta.
2: Pero sí, así, todo el canicas contra alguien más, como se juega, como el juego oficial de las canicas, me refiero.
3: El juego, no jugué en las Olimpiadas de las canicas.
2: No fuiste seleccionado nacional del canicas.
3: No, creo que nadie jugaba canicas, solo yo porque vi Zurdo.
2: Ah, bueno.
0: Uh-huh. ¿Quién te, o sea, tu mamá te llevó a ver Zurdo?
3: Ajá, creo que sí. Y sí fue como muy traumática la escena final.
0: Bueno, es que a ver, fue una producción importante de Altavista Films en su momento. cuando la dirigía Francisco González Compeán y había mucho entusiasmo. Alta Vista Films, no olvidemos, produjo Amores Perros, por ejemplo, Todo el Poder, una película llamada Por la Libre. Había un equipo con mucho entusiasmo trabajando en aquel entonces. Alta Vista Films, la compañía de CIE, de Ocesa, también en aquel entonces, antes de que fuera adquirida por Live Nation, ¿no? Ya Ocesa ya es otra cosa hoy. Pero en aquel entonces empezaron a producir varias películas y Zurdo tuvo una campaña importante. Había billboards, perdón, había billboards por toda la ciudad y la música la hacía Paul Van Dyke.
3: ¡Órale!
2: ¡Anda!
0: Ajá, score de Paul Van Dyke. O sea, fue big deal en su momento, una película infantil, pero como, no sé si era como postapocalíptica. Se desarrollaba en un escenario así interesante. Uh-huh. ¿Cómo no? Zurdo.
2: Es así, wow. Nada. Me están hablando de...
3: ¿No?
2: No, yo estaba abajo de una piedra en ese momento, creo.
0: Antes de que los zurdos fueran los zurdos de mierda.
3: ¡Zurdo! Pero, dime. La película.
0: La película de los zurdos de mierda. Pero dime, ¿quién te... O sea, ¿por qué? No entiendo.
3: Creo que mi mamá me llevó, o mi papá, no me acuerdo quién de los dos fue que me llevó a ver Zurdo, pero sí me acuerdo que me marcó esa película. Porque sí, era de esas primeras películas que ves y dices, como, ah, pues es un niño que juega canicas y de repente se pone más acá, más oscurón y denso el pex. Y dije, órale, las canicas no son un juego, hermano. Sí, pero me gusta, la recuerdo hasta hoy en día.
2: Es como el Amores Perros, pero en lugar de perros, canicas.
3: Ajá, Amores Canicas.
0: Mouse dice, cuando te sientes muy pinche acá porque eres un fan empedernido del programa y algunas anécdotas ya las escuchaste en otro programa, como por ejemplo, ¡redondeale para arriba! ¿De verdad? Fíjate que yo casi siempre recuerdo que ya había hecho algún comentario, o sea, que ya había platicado alguna anécdota, pero no recuerdo haber hablado del Gober. ¡Redondeale para arriba! Sí, bueno, se me hacía cagado eso. Y no.
2: Y no, claro, claro.
0: Alex Santiago dice, ni Walmart se atrevió a tanto y es Día de Muertos. Porque en un camellón de la Ciudad de México hay flores de temporada.
2: Ah.
0: Fabián Jiménez está asustado de que Javier Duarte pueda ser tu tío.
2: No, por algo me llamo el otro Duarte en las redes sociales. ¿Por qué no?
3: Es el otro del reinado.
2: Pero no sabemos en una de esas.
0: Pero es que el otro Duarte puede ser... O sea, el otro Duarte puede ser César Duarte. Y cuando es César Duarte puede ser Javidú.
2: También. En una
0: es
2: de
0: que,
2: esas.
0: No, no es ese Duarte, el otro Duarte. Ah, ¿el de Chihuahua? Ah, no, no el otro. Ah, ¿el de Veracruz?
2: El otro.
0: El otro que no es el otro Duarte. ¿No? Tendría que ser.
2: Sí, sí, sí. Es como otro momento Spider-Man que se apunta a Spider-Man, que se apunta a Spider-Man.
0: No, pero esos serían ellos.
2: Y yo, quién sabe, en una de esas, el
0: pero
2: sobrino.
0: Es que tú no tienes de corrupto, pero ni... O sea, somos mucho más corruptos, Piri, sí.
2: No, hombre, ¿cómo creen?
3: Sí, claro que sí.
2: No. No, corruptos sí. No. Yo puedo verlos con mi mirada de...
3: Mirada corrupta.
2: Con mi mirada corrupta y no son iguales.
3: Bueno, me haces querer pecar.
0: Piri sí, digamos que es en este momento de la historia el más corrupto porque acaba de corromper a una autoridad.
3: ¿Yo? Ah, claro, sí.
0: Acabas de sobornar.
3: No recordemos eso. Pero
0: acabas
3: sí.
0: De ejercer la corrupción muy recientemente.
3: Está muy católico que me estés recordando mi pecado diario.
0: Al contrario.
3: No olvidemos.
0: Claro que no. Ya, si fuera esto un escenario católico, ya te habrían redimido. Ya habrías tenido que rezar 20 Padres Nuestros y 27 Ave Marías después de haberte confesado con el sacerdote, el bueno, traficante de pecados.
3: Al rato me pongo de acuerdo con Pablo Duarte para que me absuelva.
0: Claro. Pero eso es un... Aquí no, porque no, este no es un escenario católico.
2: No, aquí, en todo caso, corrupción priista nada más.
0: Aquí somos como Anonymous. No olvidamos y no perdonamos.
3: Oh.
0: No olvidamos, no perdonamos. Anonymous.
2: Ah, claro, porque hablaba con acento español, ¿verdad? Cierto.
0: Sí. Sí, sí. No olvidamos, no perdonamos. Anonymous. Cuando PDC sobornó a aquel policía, nos traicionó a todos, por lo que hemos decidido emprender acciones contra PDC, la perra de cadena.
3: PDC.
0: Bueno, Vic Bárcenas dice: saludos, capitanes tripartitas. Estimado Layo, te faltó jugar básquet con una bola de papel y la canasta era cualquier bote de basura o también cualquier prenda sucia hecha bola y el cesto de la ropa. Te falta barrio. Más bien era tan deportivo como tú, Vic Bárcenas. Yo tenía otro tipo de imaginación. Pero sí recuerdo el frutzial que llenábamos de tierra, ¿ya sabes?
1: Ah, ok. Cemento sí se nos hizo un poquito extremo, la verdad.
0: Era cemento también, ¿no? Cemento, ¿no? Cemento, ¿no?
1: Cemento, güey.
0: Puro chemo, el Piri, si te falta barrio, güey. ¿Cómo que? Ay, sí te falta barrio.
1: El chemo.
0: Dicen que ya está dando miedo que la primera iglesia de Pablo Duarte de los últimos días sea corrupta. Debido a que es dirigida y fundada por una persona que se apellida Duarte.
2: Ay, joder.
1: Sí hay una red flag ahí, ¿eh?
2: Por supuesto. Por supuesto.
0: Pero, por ejemplo, Laura Santillán pregunta que si Marco Rubio es mi tío.
2: Ah.
0: Por supuesto que sí. Por la misma razón por la que Paulina Rubio es mi prima y se enojó. Ruidín
2: protestó fuertemente, ¿eh? Creo que no está muy de acuerdo con esas asociaciones.
0: Pero a ver, el día de hoy nos llegó un dispositivo, ajá, un equipo electrónico especial, muy sofisticado, uh-huh,

0: mí?
1: En este pueblo, en este pueblo,
0: en este espectro.
1: Que no.
0: En el espectro.
2: Sí, es muy contestón, ¿eh?
1: Tendremos que hacer un duelo. Duelo.
0: ¿Ustedes creen que hay espacio para Ruidín y para mí en el espectro radioeléctrico?
1: Es que Ruidín tiene mucha hambre de aire, ¿eh? Mucha.
0: Ruidín, como tú bien lo mencionaste en una reseña, en una de tus magistrales reseñas de cada episodio, es como herpes.
1: Wow. Electroacústico. Sí, sí, luego sí, anda ahí. Pero... ¡Ah, caray!
2: ¡Wow! ¡Wow! Oh my god.
1: Ah, caramba. Ok.
2: Ok. Tenemos unas dificultades. Vamos con una canción, te prometo. Esto es Daphne con Caribou. Se llama Waiting So Long.

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7: Y hemos llegado al final de esta emisión de Kunboy FM, Kunboy Chilango. PDC, ¿algo que gustes agregar?
8: No, nada, solo es un episodio normal que está terminando y no pasó nada raro.
7: Nada. De ninguna manera alguien fue abducido a la dimensión de Ruidini, mucho menos. Pablo Duarte, ¿algo que gustes agregar?
9: Nada, que es un gusto, como siempre, verlos y estar con ustedes, compañeros, en un programa tan programa como siempre, como este.
8: Muy normal.
7: ¿Crees muy poder normal conseguir un poquito de agua bendita, Pablo? Con alguno de tus contactos.
9: Tengo un par de tías que, con todo, es la llamada que están esperando, así que sí.
7: Bien, creo que no nos caería mal. Nos escuchamos el lunes en el próximo episodio de Kunboy FM, Kunboy en Chilango.
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0: Esto es Babies de Pulp, del disco His and Hers. Lo escuchamos en Sin Sentido, que quise empezar y te dije, Felipe Morales, que pusiéramos a Pulp porque la semana pasada no tuvimos programa, entonces no pude hablar del concierto, que me gustó mucho.
1: ¿Sí? ¿Te gustó mucho?
0: Muchísimo.
1: Cuéntame, ¿qué tal estuvo? ¿Estuvo mejor que el del Ceremonia de hace... o Corona?
0: En Corona, estuvieron. Corona. En el 2023.
1: Sí, hoy no, sí. Ya estoy diciendo Ceremonia. Aguas.
0: Festividad. La ceremonia del rock, ¿no?
1: Ah, el Corona Capital. En la ceremonia del rock llamada Corona Capital, sí. Claro. Ajá.
0: Compré dos boletos. Sí me gustó más, pero porque fue un concierto completo. El problema de ver a Pulp en un festival es que pues sí te quedas con ganas de escuchar muchas canciones. He tenido chance de verlos las tres veces que han venido a la Ciudad de México. Uh-huh. La primera es gracias a mi jefa que me llevó, y en general ubico a Pulp gracias a mi mamá.
1: Saludos, jefa.
0: Saludos, jefa. Si está escuchando, besos. Pero bueno.
1: Qué rudo.
0: Sí. Pues, ¿qué querías que le dijera a mi jefa? Y mi jefa, si está escuchando.
1: Pues que así sonó al principio.
0: Me gustó mucho más que el Corona Capital. Algo que estaba, bueno, empezó a decir Jarvis ya hacia el final del concierto, fue que su primera visita en el Palacio de los Deportes, en donde también fue esta última presentación, tocaron 23 o 24 canciones y que quería romper su récord de más canciones tocadas en la Ciudad de México. Ajá. Entonces, como que las últimas 5 canciones, dijo como ya, estamos listos para romper este récord y vamos a hacer todo lo posible para lograrlo. Terminaron tocando 2 horas 13 minutos, que para la edad de los señores de Pulp, la tecladista ya tiene, bueno, ha tenido durante muchos años problemas de artritis, por ejemplo. Jarvis ya, aunque tiene energía y se está moviendo por todo el escenario durante todo el concierto, se veía cansado al final. Y creo que en alguna parte, en algún momento antes de que empezara This is Hardcore, se sentó así en una silla y estaban las luces rojas, y que también es como parte de como toda la cosa teatral que tiene en esa canción y en su show en parte, bueno, en general. Pero tuvo que tomar oxígeno de un tanque.
1: Sí, por lo de la altura.
0: Altura, ¿no? Sí.
1: Que hasta Billie Eilish creo que toma oxígeno, sí, cuando viene acá.
0: Charlie XCX, sí, seguramente Charlie. Tocó bueno, también el Corona Capital.
1: Es que Charlie fuma, es una fumadora.
0: Sí.
1: Empedernida. Uh-huh. Y cuando vino al Corona la primera vez también estaba muriéndose.
0: Es una apasionada de la nicotina.
1: Sí, sí le apasiona, la neta. Sí lo glorifica. Pero bueno, entonces estuvo chido.
0: Muy chido, muy, muy divertido. La verdad, se sentía como que con esta cosa de querer romper su récord de shows, como la manera en la que estaba hablándole a la gente y así, como que ya no van a regresar. Porque sacaron un disco el año pasado y están como un poquito haciendo la gira de esas canciones.
1: Uh-huh. Más Pulpa.
0: Ajá, que la verdad las canciones de Más Pulpa fueron las que menos disfruté. Y eran como, oye, sí, no conecté
1: están
0: con ellas.
1: Están chidas. A mí sí me gustó el disco.
0: Sí, o sea, hay tres que me gustan, pero como que tengo como muy, muy presentes, sobre todo las canciones del Different Class. O sea, ese es mi disco favorito de Pulp. Uh-huh. Y son las que siento que tienen más peso, que... Digo, también entiendo el paso del tiempo y que terminas cantando de otras cosas que no son nada más como estar diciendo que le quiere ver los calzones a alguien y las cochinadas que canta, pero no sé, no me emocionaban tanto, también porque no las he escuchado tanto. Pero el concierto fue increíble. Tuvo algunos momentos que me sacaron como un poquito de la experiencia. Para empezar, yo era... al principio el que más estaba cantando en la zona en la que yo estaba.
1: Órale.
0: Y tú me has visto en conciertos y nunca soy la persona que más canta. Con la primera canción, la verdad sí sentí como mucha emoción y empecé a llorar. Y después me tocó, pues estaba en la zona en la que estaban otras personas acreditadas de medios. Uh-huh. Y había al menos 2 o 3 enfrente de mí que terminaban las canciones que eran sus hits más grandes y se ponían a ver TikTok o Twitter.
1: O sea, estás diciendo que había puro falso ahí.
0: Sí, y que, o sea, además de ver puro falso, que ya están en un nivel que no pueden ni siquiera ver un concierto sin tener que estar viendo su teléfono para distraerse.
1: Tío.
0: Que me parece una locura. De pronto estas personas también regresaban a ver como el set list del concierto y es como, bueno, está chido, como para... Supongo que también estaban chambeando y estaban de repente escribiendo notas en su teléfono para la crónica que iban a hacer, pero... No sé, a mí lo que más me gusta de los conciertos es estar viendo el escenario todo el tiempo y estar como absorbiendo toda la información. Uh-huh. Y nada más fue como, ¿qué pedo la gente que viene acreditada a estos conciertos que nada más sabe 3 rolas y las gritan así como si fueran superfans? Y después es como, bueno, pues voy a ver TikTok un rato.
1: Sí, o sea, si lo hicieran en todas las rolas, es como de, ok, va, están trabajando. Uh-huh. Pero es como claramente que solo se sabían dos sí, tres rolas y ya sí. Lo demás les valía gorro. Que también es algo que pasa cuando trabajas en esta industria, te desensibiliza un poquito, ¿no? Bueno, a muchas personas sí. Yo he visto que las desensibiliza bastante. Sí.
0: No sé, a mí de lo que más me mueve es ver música en vivo. Uh-huh. Y no me imagino en qué momento va a ser como, no, ya qué hueva, esta banda que me gusta un buen... O sea, sí me ha pasado, como que si ya hemos visto una banda antes, igual y decimos no verla y ver otra cosa. Uh-huh. Pero pues, si tu chamba es que te acrediten y poder ver los conciertos que quieras, ¿por qué no lo ves? ¿Por qué ves Twitter? Eso lo puedes hacer en tu casa.
1: ¿Si están escuchando?
0: Sí.
1: Estúpidos.
0: Sí, nada más me cansó eso, porque ya no era ni siquiera en el que estaban grabando y tomando fotos, como que fue eso. Pero el concierto, increíble, 10 de 10. Me encontré a Regina, quien pueden escuchar en Echo, uh-huh. Que también vi que se le estaba pasando chido.
1: Sí, ¿no? Uh-huh. Ella es bien fan.
0: Sí se veía.
1: De la pulpa.
0: Sí, del pulparino. Pero bueno, así empezamos sin sentido. Hoy es viernes 12 de junio y...
1: Viernes de pulpa.
0: Viernes de pulpa y de goles.
1: Y de golazos.
0: De verlos, de gritarlos, de celebrarlos.
1: De ver goles.
0: Órale.
1: ¿Qué?
0: Es que no había visto que lleva 1-0 Estados Unidos contra Paraguay.
1: Ya.
0: Sí. Y que está Gianni Infantino. Gianni Infantino está con cara de que... odia pero su trabajo. Es
1: todos
0: como...
1: los partidos estuvo así. Sí. O sea, él está como la gente que fue a ver a
0: Paul. Ajá, eso te iba a decir. Como que está de malas viendo así como...
1: Todos los de FIFA siempre que el enfocan, fútbol. No solo Infantino, todos están así con su cara como de... Sí. Ay, podría estar viendo el básquet.
0: Hasta los futbolistas. Ayer estaban en el Estadio Azteca Roberto Carlos y Cafú, de la selección brasileña. Y los dos estaban nada más con jetas, así como... Tenemos que ver a México, chingado.
1: Bueno, pero lo bueno es que creo que eso es lo padre de los futbolistas, que no saben fingir cuando se le están pasando mal. Sí. Bien, como que son muy true en ese aspecto, ¿no? Sí.
0: Luego están llorando así en el himno, como ugly crying, así. Pero bueno, está ahorita este partido. Fue un autogol, creo. Fue un gol bastante feo.
1: No.
0: Sí. Lamentablemente.
1: Yo no vi el de Canadá de hace rato. También estuvo feo, ¿verdad?
0: Estuvo medio feo porque empezó ganando Bosnia por un tiro de esquina, que la verdad estuvo buena la jugada. Y después Canadá como que solo no hacía nada. Intentaban hacer tiros. Tuvieron muy mala suerte. Hubo un tiro que pegó... Ah, no, como que pasó al portero, medio lo desvió el portero.
1: Sí.
0: Y luego el defensa, cuando ya estaba a punto de entrar el balón, la pateó hacia arriba como así al travesaño y se salió.
1: Ajá.
0: Que bueno, ahí sí fue como un poco de mala suerte. Bosnia, la verdad, tuvo un par que sí pensé como, ay, ojalá le ganen a Canadá porque quiero que le vaya mal a Canadá y a Estados Unidos.
1: Ajá.
0: Pero pues terminó empatando a Canadá. Lo que me dio risa fue que estaban jugando en Canadá.
1: Mucho Canadá.
0: Ajá. Y el canadiense que anotó el gol para la selección de Canadá,
1: ajá,
0: celebró como tapándose los oídos, como no los escucho. Y es como, bro, vas perdiendo en tu casa, güey, en tu no mundial. Man. ¿Por qué estás celebrando así contra Bosnia y Herzegovina? Estaba farmeando aura, mi carnal.
1: Sí, totalmente, pero nadie estaba como pelándolo, no. Me imagino. Pero entonces
0: nadie empate. La cultivó. Empate a 1.
1: Muy mal comienzo para Canadá.
0: Sí. Que no me acuerdo en qué grupo está.
1: Entonces, ahorita el mejor partido que hemos tenido del mundial ha sido Corea.
0: Contra República Checa.
1: Contra Chequia.
0: Contra Checherereche. Sí, la verdad estuvo bueno y me da mucho miedo los partidos de México contra esas dos selecciones. Sobre todo contra Corea. Pero bueno, Canadá está en el grupo en donde está Bosnia y Herzegovina, Suiza y Qatar. Que pues fuchi Qatar, la verdad. Y Estados Unidos está con Paraguay, a quienes le están ganando ahorita, con Australia y con Turquía.
1: Con un autogol. Seguramente van a tener, o sea, todos los jugadores de Paraguay tienen como un pequeño láser apuntándoles a sus familias. Y dicen, órale, le mete un autogol, hermano.
0: Puede ser, sabes
1: lo que va a pasar.
0: Qué feo.
1: Sí, pero pues así funciona Estados Unidos.
0: ¿No? Sí, también vi hoy que hay un jugador que estaba antes en el Arsenal, que en algún momento fue acusado de violencia sexual, uh-huh, en Inglaterra, pero que nunca le dieron como seguimiento al caso. No sé si la denuncia no llegó, no sé qué pasó exactamente, pero le negaron la visa canadiense, entonces no va a poder jugar. Él es de la selección de Ghana.
1: Oh. Uh-huh. Es en las noticias futbolísticas.
0: Sí.
1: Oye, también a mí gol. Me da bastante miedo gol. Es como amén, como decir, uh-huh, amén.
0: Sí.
1: Gol.
0: Gol.
1: A mí me da mucho miedo también Corea.
0: Gol.
1: Es que los vimos, neta, aparte lo estábamos viendo juntos.
0: Sí.
1: Y Les dije a Pablo y Olayo que creo que ese es el primer partido que sí sentí que se sentía como del mundial. O sea, el de México no se sintió tan acá.
0: No.
1: En el de Corea estaban así sudando y empujándose y corriendo. Era un juego rapidísimo aparte. Sí. Y sí me dio mucho miedo verlos. A los dos, ni siquiera solo a Corea, a los dos. Sí.
0: A mí también, porque los de Chequia están como todos grandotes. Y siento que sin pedos pueden aplastar a la mitad de la selección mexicana. Y de lo que dices de que se sentía como el primer partido del Mundial, aunque fue después de la inauguración, yo asocio mucho como esa, como el ambiente y la vibra y el aura mundialista con partidos de noche y las luces artificiales de los estadios.
1: Gol.
0: Entonces siento que ver el partido de la selección mexicana y que fuera mediodía y con muchísima luz así, era como, esto se siente raro, como que no se siente full como un mundial. Y el de Corea, que fue en Guadalajara y ya fue en la noche, ya tenía esa, como esa estética.
1: Sí, sí, no, o sea, en cuestiones de estética estoy de acuerdo contigo, pero en general el cómo el jugaban nivel. Sí se vio muy diferente y me sorprendieron mucho.
0: Sí.
1: Que la verdad, estábamos viendo que había algunos lugares vacíos, bueno, que no eran tantos como pensábamos, porque no. La selección coreana tiene el color. Su jersey tiene el color, no ellos, ¿eh?
0: Wow.
1: Gol.
0: Su no, jersey, gol. Offside.
1: Su jersey tiene el color de las bancas.
0: Sí.
1: Del estadio. Entonces parecía como que estaba vacío y ya cuando hacían zooms, se veía que sí había mucha gente ahí.
0: Sobre todo cuando metieron el gol los coreanos, ya como que se levantaron todos esos asientos. Como, ah.
1: Están vivos. Sí. pero igual... Estábamos diciéndole hoy yo que la verdad cualquier partido estaría increíble, ¿no?
0: Sí.
1: ¿Lanzarse?
0: La neta, sí. Pues que nos invite a alguien, ¿no?
1: ¿Qué nos lleva?
0: Pero bueno, que nos cuente la gente si está viendo el mundial. Si les interesa. Tú no eres tan pambolero normalmente. Y no. Sé que en época mundialista te emociona.
1: Ajá. O sea, no soy nada pambolero normalmente, pero... En este momento sí siento un poco la... No, es que... No sé, o sea, la verdad es que ya mientras más grande te vuelves,
0: ajá,
1: más te das cuenta de cómo está el mundo en general.
0: Sí.
1: Y todo lo que implican este tipo de eventos deportivos.
0: Y verlo en tu país, además.
1: Sí. Y todas las hipocresías que se pueden estar como cometiendo tanto dentro de tu país como en alrededor del mundo.
0: Sí.
1: Y pues ya no emociona como de la misma manera que me emocionaba antes. Pero... La verdad es que sí es interesante seguir los partidos porque justo, o sea, cuando dicen, la pelota no tiene la culpa, ¿sabes? Ese tipo de cosas.
0: Una milanga.
1: Ajá, o sea, pues, la verdad sí es cierto, ¿no? Y sí lo voy a criticar todo lo que esté pasando alrededor del mundial, pero ver los partidos, la verdad, está bastante chido. O sea, me gusta ver países diferentes países compitiendo en cuestiones deportivas, como ver las Olimpiadas también, ¿no?
0: Y que tenga este espíritu como nacionalista de todos defendiendo... A su propio país.
1: Claro, sí, también.
0: Eso
1: también
0: está chido. Sí. Y ver cómo los fans del América y las Chivas se unen.
1: Y se besan.
0: Pero creo Mountain. Que eso es porque es junio, no por el mundial.
1: Ajá. Uh-huh. Pinches apropiadores.
0: Sí.
1: Pero bueno, ajá.
0: Pues dice. When in Rome, exacto. Zapateros o zapatos. Nos pueden escribir ahí el hashtag sin sentido si les interesa nuestra conversación FIFAs.
1: ¿Puedo poner una canción de Pulp?
0: Por favor. Pulp, por favor. ¿Cuál vas a ponernos?
1: Leo. Voy a poner Do you remember the first time?
0: Que esa canción al principio me suena como si estuviera empezando una canción de Timbiriche.
1: Es que Pulp y Timbiriche tienen muchas cosas en común. Por ejemplo, ¿cuántos son los de Pulp?
0: No sé si hubiera empezado por ahí, pero hubiera ido más por la época. Son medio poperos.
1: Sí.
0: Que cantan como de situaciones así. Soy un desastre cuando te vas de casa.
1: Soy un desastre sin ti. Pues ¿no? Sí, o sea, la verdad es que no sé por qué Timbiriche no le abrió a Pulp. Cuéntanos qué opinan.
0: O por qué Pulp no le abre a Timbiriche. Yo creo que.
1: Damn. ¿Tú crees que así están las.
0: Sí.
1: Así están las cosas?
0: Sí. Al menos en México, sí.
1: ¿En México sí?
0: Sí.
1: Bueno, sí llena más Timbiriche, sí. ¿Verdad?
0: Sí. Me pedí sí.
1: Cuádrese mi Pulp. Bueno, pues, ¿recuerdas la primera vez que tocaste en México, Pulp? ¿Recuerdas cómo te la pasaste?
0: De hecho, abrieron con esa y fue como, nunca ha habido una primera vez. Esta es la primera vez. Sin sentido.

0: Eso es Love is to Die, es de Warpaint. Lo escucharé en Sin Sentido. Y Estados Unidos había metido el 2-0, pero se lo anularon. Bravo. Ay, pero ahora sí van a meter, ahora sí metieron. Acaban de ni modo. Así se siente estar viendo Estados Unidos, ¿no?
1: ¿Cómo?
0: Si eres gringo, supongo. ¡Wow!
1: Sí, supongo que sí.
0: Pero bueno, gracias a las personas.
1: Entonces ya están 2-0, hijo.
0: 2-0.
1: Pink Floyd.
0: Ni modo.
1: Autogol increíble, dice.
0: ¿Quién dijo eso?
1: Pues uno de los titulares que estoy viendo dice: autogol increíble.
0: Órale. Así, una chilena, ¿no? De autogol.
1: Padrísimo tu autogol, bro.
0: Oye, bro, déjame felicitarte por tu autogol. Facilitarte un autogol. Saludos a la gente que nos escribe en el hashtag, que hay muchas personas diciendo que nos extrañaron, porque la verdad es que hemos faltado mucho últimamente. PDC. La semana pasada estabas enfermito.
1: Sí.
0: Y pues tomamos un descansito. Antes de eso sí tuvimos programa, pero pusimos todo el disco de Boards of Canada.
1: Ah, sí, con los locos estos.
0: Con los locos Adams. Ajá. Que no nos dejaban hacer programa en paz. Pero pues es que estamos en su edificio, ni modo, ¿no? Se lo apañan.
1: No, esa parte es nuestra.
0: Pues estaban aquí muy metidos. Pero bueno, aquí hay muchos tweets como el de Corben, que dice que qué gusto escucharnos, que no hubo programa por el World Goth Day. Que cuando se arma. Yo ni sabía.
1: No sabía
0: cuándo era.
1: Teníamos un día. ¿Qué harías si me maquillara así full on goth?
0: Pues,
1: ¿me pegarías?
0: Depende, ¿te gustaría?
1: Sí.
0: Ah, entonces sí.
1: Un saludo al Pablo Master. Master. Adiós, Pablo, perdón, que ya se está.
0: Pablo yendo. Master.
1: Pablo Master.
0: Adiósito.
1: Cuídese.
0: Mándale besitos a Pablo Master.
1: ¿Te bueno, gusta decirme qué hacer?
0: ¿Te gustaría que te pegara entonces? Si te maquillaras, sí. Además. Ok. Pues haría eso.
1: Qué obediente.
0: Dime qué hacer.
1: Fabián Jiménez nos manda a uno de los timbiriches con unas flores. Caro Galleta dice: pop fue hermoso. Me quedé sin voz. Salté muchísimo. Y sí vi a Leo a la salida. Pero de lejitos.
0: Ay, me hubieran saludado.
1: Ay, Caro Galleta.
0: Guietica también dice que.
1: Es mal. Solo dice que te vio.
0: Solo me vio, claro. Fue como, no, mejor de lejitos. Fuchi. Claro.
1: ¿Cuál ibas a leer?
0: Iba a leer el de Guietica, que decía que pensó que no iba a haber sin sentido porque no hubo historias, que yo acabo de subir una a mi cuenta, por cierto. Que también quiere hablar de Pulp, que le gustó mucho, más que en el Corona Capital. Ah, mucho más que en el Corona Capital, perdón. Y que sin duda este fue un concierto inolvidable, además de que le llevó su persona favorita.
1: Dios. Jesús.
0: Jesucristo. También es de mis personas favoritas. Antonio Álvarez también dijo que estuvo bien Briggs, aunque faltó más oscuridad del This Is Hardcore. Sí. Es que si le hubieran quitado un par al disco de Más Pulpa y hubieran agregado un par más de This Is Hardcore. No sé. Patita de Pollo también nos manda saludos.
1: ¿Cuántos tocaron de Más Pulpa?
0: Como 4. Uy. Y además tocaron. O sea, tocaron Spike Island y Got to Have Love, que son como las más prendidas. Luego tocaron Farmer's Market, que es bien tranqui. Uh-huh. Y tocaron. A ver, déjame ver qué otras canciones hay. Tocaron la que sale en el disco de War Child Records, por ejemplo.
1: Ah, ya. No,
0: que
1: pues
0: se llama Begging for a Change.
1: Ah, pues esa era.
0: Creo que tocaron.
1: Esa era por caridad, esa no.
0: Quizás tocaron My Sex. Ah, no, Slow Jam. We could have
1: Slow Jam. Mi sexo.
0: Entonces tocaron como 4 o 5.
1: Ok.
0: Patito de Apoyo también manda saludos. Dice que qué rico inicio con esa red de Pulp. Muy ad hoc al clima, al parecer, en Querétaro Rock.
1: Creo que acá también, totalmente.
0: Sí, que además me encanta que el clima en Querétaro Rock está muy londinense.
1: Está ultra londinense. No, también puede ser Forks. Como en Crepúsculo.
0: Forks. Sí. Sí, sí da más vibras de Forks.
1: Toluca da vibra de Forks, bien cabrón.
0: 100% la carretera de Toluca.
1: Así me siento cuando entro a Toluca. Voy viendo así chorizos verdes y rojos.
0: Me siento
1: así.
0: Vampiro. Te dan ganas de morder gente, ¿no?
1: Sí. Chorizos también.
0: Yutika también dice que el señor que estaba a su lado en gradas solo se lo pasó en su teléfono viendo redes y que ni cantó nada, que hasta llegó a pensar que eran revendedores. Pues chance, ¿no? Si te quedas ya con tu boleto, es como, bueno, sí, pues a ver estos güeyes qué. Y es como, no, qué hueva.
1: Está bien raro.
0: Sí, está bien raro el viejito. ¿Por qué está encima de la bocina? ¿Qué le pasa? Creo que como oyente también dice Wallis, la música en vivo sin duda te mueve muchas cosas. Ahora es muy difícil poder financiarse todos los eventos. ¿Puedo pedir una rolita de Pearl Jam? Se antoja para esta noche.
1: Es cierto, sí, ya es muy caro ir a eventos y la verdad es súper injusto.
0: Sí, la neta sí.
1: Pero en general así funciona todo en nuestro país. Y bueno, no solo en nuestro país, ¿no? Pero
0: qué, en qué el capitalismo.
1: Mientras, sí, qué horrible que mientras más hay, debería ser más accesible para todos, pero no. Mientras más hay, más inaccesible y más cuesta y más difícil es ir a esos eventos. Porque en cuanto la gente ve como de, ah, aquí hay interés,
0: sí,
1: en lugar de hacerlo más fácil para que la gente vaya, es como de, no, les vamos a meter el... les vamos a meter el... y a ver cómo le hacen.
0: Al wow. Sí, sí, hay una cosa fea de además de estar controlando como la cultura y limitarlo a ciertos grupos y que además... muchas, o sea, como que ahorita, en el punto en el que estamos, los intereses de las personas que pueden pagar sus conciertos y pueden pagar estos eventos no son nada más como quiero ir a ver esto. Es como quiero ir a tomar fotos y subirlo y que vean que yo vine a este concierto y entonces no me importa que no me sé 20 de las 25 canciones que tocaron. Yo voy a subir mi historia en Disco 2000 y ya, soy parte de esto.
1: Sí, sí, eso... sí, totalmente. Pero además, siento que la gente sí puede accesar a estos eventos, pero a cambio de endeudarse por meses.
0: Sí.
1: O sea, ¿en qué momento ya se normalizó que ir a un concierto te endeude por un año?
0: A festivales.
1: A festivales, bueno. Sí, sí, también, es más en festivales, sí, lo, eso, pero... o sea, ¿en qué momento llegamos a eso como de, wow, estoy pagando un año para una noche de mi vida?
0: Y que además todavía tienes que ir a gastar más y que los precios de la comida y lo que vayas a consumir adentro es... el triple de lo que pagarías afuera.
1: Y el pinche mundial es lo mismo ahorita. Ya. Se me quitó.
0: Ya no hay que hacer programa, ¿no?
1: Pero
0: se
1: bueno,
0: te quitó la emoción FIFA, dice la Nubet que cómo vimos la inauguración y los goles de la selección. Que mañana, ¿quién es nuestro fab? ¿Brasil o Marruecos? ¿Tú cómo viste la inauguración?
1: Flaca.
0: Sí. Ok.
1: Carente.
0: Ok.
1: Pues no sé.
0: Así no, Chainbound.
1: Me gustaron los memes. Los memes me gustaron mucho.
0: Yo no he visto memes.
1: Alan Sigfrido creo que fue. Ah, no. Memo me mandó un meme que decía se descontroló el festival del mollete por las...

0: Las chicas que traían los vestidos tradicionales y estaban perreando.
1: No.
0: Ese me encantó. Yo, en algún momento, cuando salió J Balvin, que traía como sus bailarines, uh-huh, sentí que los outfits de los bailarines eran idénticos a esos bailarines de Río de Janeiro y de Brasil, uh-huh, en los camiones que están vestidos del Chavo del Ocho y que van como bailando. Y siento que incluso hacían los mismos pasos de repente. Y decía como de, pero eso no tiene sentido porque pues, J Balvin no es brasileño, ¿no?
1: No,
0: y estamos en México. Y resultó que después ya me dijo alguien, no, creo que eran pachucos. Y es como de, ¿neta, güey?
1: Órale.
0: O sea, neta, el atuendo de los pachucos es icónico, es hermoso. Además, les importa mucho que se vea así súper fino.
1: Sí.
0: Y y esto era como de colores de papel maché, nada más así, rosas súper brillantes y así. No parecían pachucos, se veía como disfraz de... Se veía como evento de secundaria o de primaria, como de... Que como que, los papás, sí, ajá.
1: Como que les compraron esos atuendos que era como, pues no vas a hacer una gran inversión y ya.
0: Sí.
1: Chale, yo no la vi.
0: Había muy pocos bailarines también. Uh-huh. Cuando estaba Maná, así,
1: chale, Maná,
0: con su corazón. Que ni siquiera le dieron una batería completa al mejor baterista de México. Comillas.
1: Comillado.
0: Le dieron una batería coctelera, que claramente no era la que estaba sonando, porque sí, estaba sonando una batería real.
1: ¡Órale!
0: Entonces era como, claramente era playback. Después también, cuando acercaban la cámara, no había ni un micrófono en la batería. Y estaba en una batería coctelera, como haciéndole a la mamada. Y estaban tocando ahí en el centro. El único que creo que sí estaba cantando era el Fejer.
1: Ya.
0: Y solo había una línea de bailarines alrededor de Maná. Y ya, toda la cancha vacía.
1: Sí. Es como los shows del medio tiempo del Super Bowl. Siento que, o sea, nunca he estado ahí. No creo nunca estar en un Super Bowl así viendo el show de medio tiempo.
0: Tampoco.
1: Pero son cosas que están pensadas más para la televisión que para las personas que pagaron su boleto para estar ahí, ¿sabes? Como que...
0: Bueno, ese fue el de Kendrick. La verdad, antes no eran tanto, creo que, pensados para la tele, siento.
1: No, sí. O sea, porque piensa, igual es un estadio inmenso. Y piensa que normalmente en un estadio, como que ves a una persona y está ahí. O sea, como estar siguiendo así a alguien. Piensa en el show que hicieron en Los Ángeles, en donde estuvo como Snoop Dogg y Dr. Dre y así. Como que había un escenario para empezar.
0: Sí.
1: Que tenía, o sea, la cuarta pared era como hacia la televisión. Del otro lado, sí, seguramente nada más había una pared y bailarines. Es como chido.
0: Pero los bailarines las hacían que formaran letras y formas para la gente de ahí. O sea, sí había como cierto pensamiento, según yo, para que todo... literalmente, para eso eran las bailarinas antes en los medios tiempos.
1: Sí, para
0: hacer formas, sí, y hacer como cosas ahí gigantes en el...
1: Banderitas.
0: Ajá, banderas, todo ese pex.
1: Sí. El de Bad Bunny también siento que no fue tan amigable para las personas que estaban ahí. Porque te acuerdas que había como este laberinto de pasto, palmeras.
0: De palmeras.
1: Y... no sé, como que seguir a Bad Bunny era por la cámara que estaba desde arriba, como acompañándolo, ajá, en ese recorrido, pero...
0: No, y además Bad Bunny le estaba dedicando su show a la cámara. Todo, sí, el tiempo estaba viendo a la cámara y así. Kendrick igual.
1: Sí.
0: Pero
1: de la edad del mundial, no sé. No la vi, entonces no topo nada.
0: ¿Ustedes qué piensan? Igual y yo ya me estoy amargando por fin.
1: Ah.
0: ¿Pero les gustó el show del medio tiempo?
1: Mm.
0: Cuéntenos en los comentarios.
1: También el Nugget dice, gran concierto de Paul. Fui a pista y la gente no paró de cantar y bailar y disfrutar cada momento. Qué envidia, la neta. También,
0: Kitika dice, confirmo que en la carretera de Toluca tiene vibra crepusculera.
1: Sí.
0: Y el clima, dice, siempre suena esa canción en mi cabeza cuando paso por ahí.
1: Sí, tú pones crepusculón.
0: Ajá.
1: Saludos a Error 505 también, que nos va a escuchar en Recalentado. Y dice que si podemos subir el episodio de hace 2 semanas, que no está cuando escuchamos el disco de Birds of Canada. ¿Ya no existe ese?
0: No.
1: Tará.
0: Ese fue para los que estuvieron.
1: ¿Por qué?
0: Para los que nunca se rindieron.
1: ¿Fue un error?
0: ¿Eh?
1: ¿Fue un error o fue a propósito?
0: Para los matarlo, que nunca se rindieron.
1: Bueno, ahorita me dices.
0: No, la verdad es que nos tuvimos que ir bien rápido, ¿sabes? ¿Te acuerdas?
1: Uh-huh. Porque íbamos a ir a ver Backshots. Digo Backrooms.
0: Órale. ¿Qué fecha fue esa?
1: Hace 2 semanas.
0: Ah,
1: o sea,
0: el
1: 30 de junio, digo de mayo, 31, una cosa así.
0: 31.
1: ¿Qué? ¿Quién dice más? 31, 32, 32.
0: Sí. Aquí está Birds of Canada. Lo voy a subir en este momento.
1: Ah, ¿para
0: qué serás?
1: 31. Vayan a escuchar eso, ya no nos escuchen ahorita.
0: No, ya, por favor, no nos
1: escuchen. Allen también dice, saludos muchachos, yo vengo a preguntar si habrá regreso de la quinieleo mundialista. Por cierto, se extraña la ruleta sin sentido. No hemos hecho la ruleta. Cierto,
0: pero es que tenemos que planearla mejor.
1: Sí, perdónenos, este año hemos sido un desastre.
0: Soy un desastre.
1: El David también dice que cuando tendremos el Electro PDC con pura música electrónica. Urge un programa así para tener música para el jueves, el viernes, para el pre o el after.
0: Órale, pues.
1: Para todo.
0: Pues, para el Festival del Mollete también quiere.
1: ¿Para cuándo, PDC?
0: Cuando quieran.
1: Bueno.
0: No, es del lunes.
1: León Rock está multitasqueando. Ve todo lo que está haciendo. Está limpiando la casa. Al mismo tiempo nos está escuchando, viendo el partido, y no dudo que en otra pantalla tenga como Subway Surfers nada más para tener más estímulos al mismo tiempo. Y ya preguntan si vas a ver el partido de Países Bajos contra Japón este domingo a las 2 p.m.
0: Sí.
1: Ok. Y nos manda una foto de la selección japonesa, que son...
0: Sí, exacto. Son toro... ¿Cómo se llamaba? Se me olvidó. Doraemon, perdón. Sí. Doraemon y su comidorilla de...
1: Gojo Satoru.
0: Ah, mira, si te lo sabes. De My Hero Academia.
1: Laito.
0: A ver, ¿de qué anime es Gojo Satoru?
1: ¿Gojo Satoru?
0: Ajá.
1: Es de Naruto.
0: No.
1: Ah, ya sé.
0: Se parece al de Naruto. Se parece a Kakashi.
1: Sí, se parece a Kakashi. Perdón.
0: Por... ¿Quién es?
1: Ha estado en Fortnite.
0: Ajá.
1: ¿Es My Hero Academia también?
0: No.
1: No sé.
0: Jujutsu Kaisen,
1: ok. El Pelonchas es de One Punch Man.
0: Ese mero. Light, Yagami.
1: Light es de Death Note.
0: Muy bien. El de arriba, Tsubasa.
1: De Supercampeones.
0: Supercampeones.
1: Naruto es de Naruto.
0: Yo no vas a saber quién es Isagi Yoichi ni Hinata Soju, pero son de un anime.
1: ¿Son de un yaoi?
0: Un poquito. Bueno, es como, no es yaoi, pero sí es yaoi al mismo tiempo.
1: Ok.
0: Es de voleibol y así.
1: Ya.
0: Está muy bueno, ¿eh? La verdad me encanta. Cuando fui al CCXP, cubriendo de parte de Convoy,
1: ¿sí?
0: Pusieron la película como de... Fue la premiere de como 12 minutos de la película final. Yeah. Bueno, no final, pero de uno de los partidos importantes de ese anime.
1: ¡Órale!
0: Ajá. La batalla en el basurero.
1: ¿Tiene como esta cosa dramática que tenía Supercampeones?
0: Claro.
1: Ya.
0: Pero está muy, muy, está muy lindo. Se llama Haikyuu.
1: Ya.
0: Y tiene esta onda como de que no hay un personaje principal como tal, porque todos los personajes como que se meten muy cañón en la historia de cada uno de ellos.
1: Ok.
0: Y ahí formas cuál es tu favorito y así. Entonces, yo fui a ver la película antes de que yo me metiera dentro de todo el PEX. Y y cuando la estaba viendo, porque y llevé a mi primita, o mi prima, sobrina, algo así. Y la llevé. Okay. Porque quería ver esa y dije, bueno, vamos. Y yo estaba viendo a todas las fans y los fans de Haikyuu. Y cuando decía un personaje algo como de, ahora entendí esto, y que estoy aquí, todos de, has crecido tanto. Sí. Y como que sabían todos los arcos de todos los personajes. Entonces la película, de repente era como de 5 minutos de arco de tal persona, de tal persona, de tal persona. Y son como 12.
1: Órale.
0: Entonces sí es como, de repente ya es muy complejo las interacciones entre todos. Sí, es todo el equipo.
1: Yeah.
0: Y hasta otros equipos. También te meten otros equipos como personajes de otros equipos.
1: Es como el multiverso de Marvel, pero...
0: No, solo es como la vida.
1: Ya, como la vida misma.
0: Ah, exacto.
1: Okay.
0: Es como la vida misma, güey.
1: Va.
0: Bueno, pues ahí está. El rincón otaku.
1: Sí, yo vi.
0: Gracias a la imagen de Rodrigo. Ah, no, perdón, León Rock.
1: Sí.
0: Rodrigo, ¿por qué le dije Rodrigo?
1: Pues no sé, también se vale. Pues ya no hay más tweets. ¿Quieres ir con otra canción?
0: Sí, ¿te gusta The Walkman?
1: Sí, me gusta.
0: Vamos a escuchar The Rat.
1: Ah, me encanta.
0: The Rat de The Walkman aquí en Chonchi, Chonchu.

0: Eso se llama God Star, es una canción original de una banda que se llama Psychic TV, pero este es un cover que salió en este 2026 de un proyecto que no conocía hasta este año, pero que llevan haciendo música, creo que por lo menos unos 2-3 añitos, que se llama Sylvie's Head. Sacaron un disco que está chido, se llama Everything is Free, que tiene una cosa muy como de este pedo como Manchester, como esa de rock medio electrónico noventero inglés. Uh-huh. Hay canciones que suenan a Primal Scream también. Y sí. Están chidas.
1: Sí, suena bastante un Primal Screamero.
0: Ajá. Está bueno. Muy divertido. Me gusta que estén retomando también esa parte de la música británica.
1: Sí, aunque la verdad que teto es el Manchester. Ponerle Manchester, ¿no?
0: Pues a ese movimiento sí está teto.
1: Pero qué padre
0: es. Pero qué divertido, qué bueno era el Manchester, oye.
1: La neta, qué bueno el Manchester.
0: Y qué padre ser teto,
1: piensa. No Manchester.
0: Ajá, exacto. Si no existiera ese género o ese movimiento, no podrías decir no Manchester.
1: No podría decir no Manchester, pero sí podría decir no Manchester.
0: Sí.
1: O no man.
0: Cuando estás enfermo no puedes decir no Manchester, porque la ED suena así, no Manchester.
1: No Manchester.
0: Qué horror.
1: Qué horror tú, güey.
0: No, los dos, güey, okay, no okay. Tú.
1: Ah, okay.
0: Gracias por escucharnos, por cierto.
1: Hey.
0: Gracias por escucharnos, por mandar sus mensajes, por estar aquí, a pesar de que hemos faltado un buen en los últimos 2 mesecitos. Porque pues les tenemos cosas bonitas preparadas para este programa.
1: Ay, Leo. León Rock dice, chin, tercer gol de los gabachos.
0: Uh-huh.
1: Y así es. La 3 selección a 0. De Estados Unidos. Metió su tercer gol. Así debió de terminar nuestro marcador, tal vez.
0: Ahora están bombardeando con goles a Paraguay.
1: Y ya no están diciendo de dónde son los personajes que faltan.
0: Ah,
1: y sí, yo confundí uno de ellos.
0: ¡Y fallaste!
1: Sí, pensé que era el de Haikyuu, el del pelo oscuro, pero no. Isagi Yoichi es de Blue Lock.
0: Ah, es de Blue Lock.
1: Que es de fútbol, justamente.
0: Ya. Yeah.
1: Es un anime FIFA.
0: ¿Tú has visto...?
1: ¿Qué?
0: Este anime en donde el intro es la canción de Boa.
1: Sí. Es Line.
0: Line. Uh-huh. ¿Está chido?
1: Sí, es increíble.
0: Yeah.
1: Me encanta Serial Experiments Line. Tiene toda esa vibra de desconocer lo suficiente el internet en los 90s como para pensar que podría ser un virus o un mundo en el que podrías entrar y así. Como toda la fiebre Matrix y toda esa onda.
0: Uh-huh.
1: Está situada justo ahí. Entonces la estética es súper cibernética.
0: Nice.
1: Loquísima, la música está increíble, es súper oscura.
0: Yeah.
1: Me encanta, bien psicodélica también, me encanta Line. Me gustaría que hubiera más cosas así.
0: Vi como algunos frames nada más y como imágenes promocionales y así. Pero lo pensé porque esta semana estuvo Boa en la Ciudad de México y me
1: ¿otra vez?
0: Vinieron al Corona del año pasado y regresaron ya.
1: Boa.
0: No. Es la boa.
1: Ah, sí, perdón.
0: Esa sí la cantaron. Aparte, boa, boa, ¿no? El tema de Juan Gabriel, boa, boa.
1: También Tocayo el 79 dice que ya para cuándo el viernes fresidar. Viernes fresidar que en español. Ay, cara. Nosotros podríamos entrar ya ahora en el viernes fresidar que en español, güey.
0: Uh-huh. Nosotros, nuestra banda, sí.
1: No, yo, sí, nosotros.
0: O nosotros haciendo el programa. ¿A qué te referías?
1: Sí, me refería a la banda.
0: Yeah.
1: ¿No?
0: ¿Sí?
1: Sí.
0: Siempre, bueno, no.
1: No, ahora ya más.
0: Pero no hay que poner nuestras canciones.
1: Ok.
0: Punto. Que nadie
1: grabadas.
0: Las escuche.
1: Que nadie, tú así de, no quiero que nadie las escuche.
0: Que nadie nos pele.
1: El David dice, lo mejor del mundial es como le gritaron perrita de trompa a la gente de Salinas Pliego. Con sus abonos chiquitos para pagar menos tipo Electra. Tras, no lo tenías que patear en el suelo, mi sí. David.
0: No había escuchado que le dijeron perrito de Trump.
1: ¿No?
0: ¿Dor?
1: Sí le estuvieron diciendo cuando entró al estadio.
0: Pues merecido el señor.
1: También me están preguntando que role el link, que dónde estás viendo... Bueno, pero que pensaron que era yo, el de la historia.
0: Ah.
1: Que dónde estás viendo el partido.
0: Ah, ¿en Instagram?
1: Sí.
0: Yo los veo...
1: A ver, ¿escucha bien, Carolina?
0: No, yo no voy a promover que vean esto. O sea, yo no les voy a decir que busquen una página que se llama futbollibretv.mx. O sea, yo jamás les diría que no consumieran los productos como deberían de consumirse.
1: Así es, ese María.
0: Sobre
1: muy
0: todo porque es como...
1: De tu parte. que les dijera que vieran futbollibre.com.mx.
0: No, eso sería irresponsable, pero sería más irresponsable futbollibretv.mx.
1: Ah, ok. Futbollibretv.mx. Sería muy irresponsable. Sí,
0: no. Lo que sería responsable sería decirles que si de repente se meten en ese tipo de páginas, sean muy cuidadosos con tener un buen ad blocker. Si tienen VPN, chance es una buena opción también.
1: Sí.
0: Pero definitivamente no se metan a futbollibretv.mx.
1: Nunca se metan ahí. Sobre todo si quieren, o sea, no sé, como protestar ante los precios de los partidos. Es como, ¿de qué va a vivir la FIFA si no acceden a todas sus condiciones y pagan los partidos en VIX o en así?
0: Exacto. O sea, yo creo que es momento de unirse y más allá de celebrar un gol, apoyar a estas grandes empresas, ¿no? Que te cobran por un servicio que estás, o sea, que necesitas.
1: Sí, exacto. Ellos nos cuidan, nos dan los partidos a un precio muy razonable. Nos dejan ir a esos partidos a un precio muy razonable también.
0: Por eso jamás se metan a futbollibretv.mx.
1: Así es. Entonces no se metan ahí. Pero bueno, ya sigamos con el programa.
0: No lo hagan.
1: No lo hagan. Tenemos una actividad que preparamos para el día de hoy muy interesante.
0: Interesante. ¿No, Leo? Así es, Felipe, porque como ya vimos que estamos un poco contagiados del virus de la FIFA.
1: Achú.
0: Y no del malo, del divertido, del que sí es ver cómo los equipos meten goles.
1: Ver goles.
0: Pues quisimos hacer un repaso de la música que se hace en los países que están en el mismo grupo de la selección mexicana.
1: Así es.
0: Que les recordamos es Sudáfrica, contra quien jugaron ayer, y dos repúblicas, la de Corea y la de...
1: Y la de Checa.
0: Y la de Checa. Y la de Chequia.
1: Y la de Checa.
0: La de este y la de aquel.
1: Ajá, entonces tenemos República Checa, Corea del Sur, importante aclarar eso, y Sudáfrica.
0: Así es.
1: Sudáfrica ya ha hecho una aparición en este programa para los verdaderos Sinsentiders de Corazón Colorado.
0: De hecho, en el primer Sinsentider de Corazón Colorado, Hueso Colorado, fue con Sudáfrica.
1: Sí, nos metimos en el mundo del amapiano. Y también ha hecho aparición Corea.
0: Sí.
1: Pero creo que República de Checa nunca ha hecho una aparición.
0: Definitivamente República de Checa nunca ha sido mencionada en este programa porque están... Su fuerte no es la música. Creo.
1: Ya se van a decir eso de nosotros cuando vean a Maná, Leo. Y
0: yo estaría completamente de acuerdo.
1: O sea, por Maná sí, pero bueno. Hay más cosas por ahí.
0: Shakira
1: mexicana.
0: Maluma. Shakira, hermana, ya eres mexicana. Bueno, entonces tenemos música de los tres países que están en el grupo de México, que es el grupo A. Y no sé con quién te gustaría empezar, PDC.
1: Uy, no me tientes, hermano, no me tientes. Me gustaría empezar con República Checa.
0: Ok.
1: De Checa. Como que es lo más acá, lo más que me dieron ganas de escuchar. Aparte, como ahorita nocturno, totalmente.
0: Ok.
1: Porque República Checa, pues, aparte de ser conocido por su nombre.
0: Por sus checos. Por los Sergios que salen de ahí.
1: Además de ser conocido por su nombre y su equipo de fútbol.
0: Su chequez.
1: También son conocidas por su música folclórica, ¿no? Un poquito como toda esta onda bavaria.
0: Sí.
1: También les toca, entonces, presencia muy fuerte del acordeón, por ejemplo.
0: Increíble. El norteño y la música regional mexicana se lo debemos 100% a la música de esa región de Europa.
1: Sí, exactamente.
0: De los migrantes que vinieron a trabajar.
1: Incluso también hay unas, algunas... Pero está loco porque también ha habido una reciprocidad de República Checa y Ucrania y diferentes países de ese lado del mundo, en que les gusta mucho el mariachi y empiezan a tocar canciones de mariachi vestidos como mariachis.
0: Órale, eso no lo sabía.
1: Sí, entonces está loquísimo. Voy a buscar ahorita bien como cuáles son los discos y los ejemplos puntuales porque se me olvidó checar eso. Pero vámonos con algo de...
0: ¡Vámonos!
1: ¡Trap!
0: Yo pensé que ibas a poner polka.
1: No voy a poner polka ahorita, la verdad. Se me polka. Hizo como un poquito...
0: Sí.
1: Un poquito...
0: Sí. De acuerdo.
1: Agresivo para el para el escucha promedio que está camino a su casa. Y ya hemos hecho cosas así en el pasado, pero hoy no, ¿sabes? Hoy no.
0: Me gusta, gracias.
1: Vamos a ponerles, bueno, les voy a poner a un trapero, checo, que se llama Wiso Mandías.
0: Oh.
1: Oh. Mm. Y nada más, esta rola se llama Painkillers, es con PTK, Luca Brasi y Le Winter.
0: ¿Qué estás diciendo?
1: ¿Qué? ¿De qué? Los nombres de estas personas. Y la canción se llama Painkillers. Ahora a ver qué nos sorprende Leo después de esa.
0: ¡Ey!

0: dramático. Tecno Sport. Se llama la canción, es de 58G. Que como que le gustan mucho los deportes.
1: Okay.
0: En su portada de Spotify sale con una... No, no sé si le gustan mucho los deportes. Siento que sí.
1: Ajá.
0: Pero sale con una chamarra Nike. Como vibras muy pamboleras.
1: Vibras una... FIFAs para vibras este FIFAs. Mundial.
0: Tienen, por ejemplo, un EP. Bueno, son un EP? Colectivo de tres personas. Tienen un EP que se llama First Half.
1: Ajá.
0: Que tiene una portada como si fuera de un FIFA del 2003.
1: ¡Órale! Totalmente.
0: Uh-huh. Por eso te digo que son pamboleros.
1: Uh-huh.
0: Entonces seguramente están apoyando a la República de Checa en este mundial. Gol.
1: Yo el que puse es Ozymandias, que la verdad me encantó el nombre.
0: Uh-huh.
1: Porque pues, os recuerda a Ozymandias. Uh-huh. Y este Ozymandias Jan Jacoby. Este, él es del 91. Entonces okay. Es más grande que nosotros. Y este. Y por ende, es de los pioneros del trap en Chequia.
0: ¿Mm?
1: Entonces, mucho del sonido en general del trap en República Checa
0: uh-huh.
1: lo definió este carnal. Se le conoce como el arquitecto del trap checo.
0: Qué chido.
1: Está chido. La verdad está chido. Como que sí tiene. Tiene una vibra muy particular que parece como. O sea, no sé, a mí me gusta mucho escuchar ese tipo de música cuando me quiero sentir. Un dealer de Berkheim que está manejando en Berlín yeah. a altas horas de la noche.
0: Sí, mientras ¿sabes? Ver los ajolotes y los puentes peatonales pintados de morado en la Ciudad de México. Ajá,
1: que me aterrizan totalmente sí. y me sacan de Berlín.
0: Ay, no. Ajá. Sí estaba en México, qué alivio.
1: Sí, sí, sí. Pero me gusta mucho a veces ese feeling.
0: Está chido.
1: Está interesante. Y como bien dijiste también... Como que lo apropiaron mucho los edits de TikTok y sí. de Instagram, ¿no? Este tipo de género.
0: Sí. Siento que suena más mi canción que la tuya. Siento que la tuya tiene un poco más de valor artístico. La mía sí siento que es una cosa como de estas personas que nada más están con esto de cómo se visten, cómo se están proyectando hacia afuera, como intentando replicar bailes que han hecho otras mil personas, pero... Sienten que lo tienen que hacer y que además ellos se van a ver mejor que todos los demás que lo han hecho.
1: Mm.
0: Como que tiene esa cosa...
1: El aspiracional.
0: Ajá. Sobre todo la parte de TikTok, de redes sociales, como mucho estar proyectándose afuera. Siento que me da esa vibra la canción que puse, pero...
1: Pero es un poquito el género en lo que está cimentado. ¿Eh? También este güey, Ozymandias, también está en ese trip.
0: Mm.
1: Pero... También hay algunos artistas que dentro del mismo género del trap hacen cosas más melancólicas, reflexivas y cosas así, ¿no?
0: Uh-huh.
1: Este, y eso me lleva a lo que yo les voy a poner después.
0: Ok, a ver.
1: Va a ser trap otra vez, ¿está bien? Okay.
0: ¿Trap checo?
1: Sí.
0: Dale.
1: Sí, queríamos dos, ¿no? Dos y dos.
0: Sí.
1: ¿Tú quieres ir a otro género checo?
0: Yo tengo una que no tiene nada que ver con el trap, que me pareció un dato curioso.
1: A ver, cuéntanos.
2: A ver.
0: Pues me di cuenta
1: ajá.
0: de que... Sí, hay un compositor que se llama Jan Hammer, que hizo muchos scores, y entre esos scores se encuentra el de Miami Vice.
1: Jan Hammer.
0: Jan Hammer, y él es checo. Entonces fue como, bueno, pues... Hizo el tema de Miami Vice también. No, no, no.
1: ¿Qué te parece si ponemos entonces, unimos la de trap que tengo yo para que terminemos con el trap y nos vamos con Miami Vice?
0: Órale.
1: ¿Sí te late o...?
0: Sí, sí, sí. Me gusta que sigas con el trap. La mía no tiene nada que ver y es más shitposter, entonces jalo. Si ustedes están en...
1: No, no, no, no.
0: I'm in.
1: Victor Sheen es otro de los productores de trap más famosos de República Checa, pero él desde el lado como más melancólico justamente, entonces sus tracks son más atmosféricos y más sentimentales y todo este pex.
0: Uh-huh.
1: Y les voy a poner una canción que se llama Alucard.
0: ¡Órale!
1: Que me encanta porque sí. pues Alucard al revés es
0: Drácula. Drácula. Alucarda.
1: Draculona. Sin sentido.

0: Eso es el tema principal de Miami Vice. Es de Jan Hammer, que nació en Praga, en Checoslovaquia, que ahora conocemos como República Checa, y después vivió en Estados Unidos y se hizo checoamericano y también trabajó haciendo el score de otras series, pero su obra más importante es la de Miami Vice.
1: Muy bien.
0: Muy diferente a la canción que puse.
1: Estuvo interesante, estuvo muy bien. O sea, creo que me gustan los soniditos.
0: Sí, muy de televisión ochentera, ¿no? Muy Zara.
1: Muy Zarón. Muy pre-Zara. Proto-Zara.
0: Sí, está medio proto-Zara. Mi protosaurio. Pero bueno, ¿con qué país quieres seguir?
1: Tú escoge, yo escogí este.
0: Bueno, voy a escoger Corea.
1: Bien escogido.
0: Así es. Y voy a escoger un proyecto que ya habíamos escuchado en algún momento en Sin Sentido.
1: Así es.
0: Cuando empezamos, porque antes teníamos 3 días a la semana y teníamos un día dedicado a puros estrenos. Y en uno de esos programas que hicimos me encontré con un disco de un proyecto que se llama AAA. No me estoy riendo, así se llama. Así se llama el álbum. Y es una como una especie de supergrupo formado de por dos proyectos que tú conocías a uno, que son de Taipei, que
1: se llama Sunset Roller Coaster.
0: También está la otra parte, que es la parte coreana, que se llaman Hyuko, que son una banda como de rockcito alternativo, popcito coreana, y pues sacaron este álbum que se llama AAA, que la neta me gustó mucho cuando salió. He regresado a escuchar sus canciones de vez en cuando y no sé, me parece lindo. Mucho sinte, muchas vocecitas, como una cosa como de una banda muy grande, pero sin que sea una cosa muy épica. Como que nada más van agregando cosas de manera muy sutil.
1: Ajá, y este proyecto nació porque turearon juntos y los vocalistas de los dos proyectos se hicieron ultra compas. Mega amigos.
0: Mega
1: amigos.
0: Como tú y yo.
1: Ajá, y entonces sacaron este disco. También ya acaban de sacar, por cierto, una versión en vivo de todo el disco.
0: Sí, lo vi, no lo he escuchado.
1: Entonces yo creo que valdría la pena porque justo como dice Leo, tiene un sonido muy grande. Y pasar eso al en vivo ha de ser una cosa increíble. Que yo ya había visto videos de ellos tocando en vivo estas rolas justamente y lo hacen muy bien.
0: Qué chido.
1: Sí, suenan muy chido.
0: Siento que son de esos proyectos que la verdad no tienen mucho mercado en general y que sería difícil que vengan.
1: Ajá.
0: Pero sí los veo de pronto en un indie rocks, una cosita así.
1: Sí.
0: Aunque como son 40 personas, está difícil también.
1: Sí, pero también la cosa de aquí se me hace interesante que justamente como no son de un... No nos llega como en nuestro mercado ese tipo de cosas.
0: Sí.
1: Se me hizo muy interesante la estrategia de hacer una como cooperativa entre dos grupos de dos países diferentes y sacar un disco colaborativo totalmente.
0: Sí.
1: Porque creo que esa es una gran estrategia para sacar cosas con gente y tal vez de que te vean mucho más en otros lugares del mundo. Chance no nos hubiera llegado si no hubieran estado juntos en este proyecto y con ese esfuerzo de los dos.
0: Sí.
1: ¿Sabes? O sea, sí, por ejemplo, sí. No sé.
0: Aunque ni me acuerdo de dónde los escuché. O sea, porque la verdad es una cosa que sí no he topado como que alguien lo mencione, que lo promocione mucho, solo a ti, porque también es un pinche clavado y topamos a Sunset Roller Coaster.
1: Pero bueno, sí, pero me refiero a que se me haría interesante que más proyectos hicieran ese tipo de colaboraciones de un disco completo como bandas hermanas creando como
0: para
1: un
0: proyectarse
1: nuevo
0: más.
1: Para ayudarse y proyectarse más.
0: Estaba viendo las escuchadas que tienen, bueno, las ciudades en donde más los escuchan es Seúl, en Gangnam-gu, en Seocho-gu, que también son esos tres en Corea, parece que estoy inventando. Supongo que es Seocho nada más. En Taipei, Taiwán, y en Jongsan-gu, en Corea.
1: Muy bien, mi Jongsan-gu. Pues sí, justamente el público es totalmente Taipei y Corea, ¿verdad?
0: Chip.
1: Pero la gente de Taipei los conoce a los coreanos y ya los de Corea conocen a los dos Sunset Roller Coaster.
0: Así es. Y también no me acordaba que Hyuko sale en el disco del 2022 de No Such Thing Continua. Entonces ahí también como que han intentado abrirse un poquito camino a través de otros mercados.
1: Muy buenos estrategas tienen ahí. Bueno, entonces vámonos con esta canción. ¿Cómo se llama, Leito?
0: Se llama Antena. Es muy bonita.
1: Es muy bonito. Gran rola.
0: Miau.
2: Miau.

0: Eso fue Home de Balmain Tiger, una banda de Corea del Sur que enfoca sus esfuerzos en hacer un colectivo que no vaya un poco en contra de la mega industria del K-pop, llamándose a sí mismos como Alternative K-pop. No tocan ni indie, no tocan ni pop, no tocan ni hip hop, tocan todas las cosas al mismo tiempo. Uh-huh. Y a diferencia de muchas, bueno, de todos los grupos de K-pop que son formados por una mega empresa, eso sí nació como un colectivo artístico entre varios chavillos en 2017.
1: Está bien chido.
0: Muchos de los como fundadores se salieron, pero se unieron como en general muchas personas. Es que mi fondo de repente empieza a sonar y me saca onda cuando está chiquitito. Muchos de los, tienen como miembros que se dedican a música, pero también hay algunos que se dedican a moda y otros que se dedican a hacerle los videos, todo ese tipo de cosas. Entonces, como un poquito como Odd Future tenía ese tipo de cosas. Como
1: Brockhampton.
0: Como Brockhampton también tenía lo mismo.
1: Los Beatles también.
0: Los Beatles sí, todos hacían música. Bueno, Ringo era actor. Entonces, supongo que sí eran multidisciplinarios.
1: Bueno, Ringo era chistoso.
0: Estaba cagadísimo, güey. No sé. Yo diría que era más cagado de lo que tocaba la batería.
1: ¿Qué talentoso?
0: No dije talentoso.
1: Ah, de lo que tocaba la batería.
0: Ajá. Ser gracioso también es un talento.
1: Definitivamente.
0: Hay gente que vive de contar chistes, Leo.
1: Ya sé. Vive de entretener a la banda. A mí me acuerdo, o sea, como que no topaba mucho Balmain Tiger y creo que fue por ti que empecé a escucharlos con más atención y me empezaron a gustar más. Y este disco me gusta mucho. O sea, en general todas sus canciones siento que tienen una cosa de una curiosidad como muy natural, como auténtica, por querer explorar como muchos géneros distintos. Y entonces no se quedan clavados nada más en una cosa, como que eso es lo que me divierte, que tiene unas canciones con unos bajos así super funky, pero tienen otras canciones en donde seguían más por la parte vocal o cosas más electrónicas, más rockerito a veces. Eso me gusta mucho de Balmain Tiger.
0: Y se ve que se tardaron en encontrar como ese equilibrio porque realmente solo tienen dos discos. Mm. Uno del 2023 y si nacieron en 2017, se tardaron
1: rato,
0: bastante en sacar un disco. Apenas acaban de sacar su segundo disco que se llama Gongbu, que sí, como dices, está buenísimo y salió en mayo 19 de este año. Entonces hacen nadita. Mm-hmm. Entonces, si les gustó lo que acaban de escuchar, por favor vayan a escuchar a Balmain Tiger, que se me hace de los proyectos más interesantes de Corea.
1: Sí, definitivamente. Estoy completamente de acuerdo contigo.
0: Pues,
1: ¿quieres otro bloquecito coreano?
0: Pues sí.
1: Pues me voy a ir con algo más topado. Smooth Like Butter de BTS. No, esto es de Yaeji, que es una productora coreana también, que hace cosas bien chidas. Tiene una cosa interesante que como que ha intentado, o sea, como que siempre está cantando en sus shows y siempre no está mezclando, no está como haciendo los beats, no está como enfocándose tanto en la parte de producción. Cuando se presenta en vivo es, o sea, como el show de verla a ella cantando y bailando. Y a veces sí está mezclando y haciendo esa parte, pero lo principal es ella cantando. Y en esta cosa de estar cantando, como que yo me acuerdo mucho y lo primero que tuve contacto con la música de Yaeji fue por el cover que hizo Passion Fruit de Drake.
0: Sí.
1: Que pues es...
0: Que ese estuvo en el primer episodio de Sin Sentido que hicimos, por cierto.
1: ¿Ah, sí?
0: Sí, es la primera canción de la
1: ¿Pensamientos
0: playlist.
1: Estúpidos?
0: Ajá.
1: Crazy, no sabía ese facto. Pero tiene esa canción que me parece icónica y ahora me gusta mucho más que la original porque Drake terminó siendo un imbécil. Bueno, creo que siempre fue, pero cada vez es más imbécil. Pero Rain Girl, me acuerdo mucho que era como, está como rapeando, está cantando, como que tampoco le gusta quedarse nada más con un estilo. Lo que sí le gusta es como estar haciendo diferentes cosas con su voz. Y eso, si le agregas la parte de que tiene una cosa de producción como a veces muy atascada, tronadísima, así agresiva, hay otros momentos más tiernos, como más sutiles en como la cosa de estar agregando elementos a las canciones. Me gusta mucho esa combinación. También es una cosa de las cosas que más me cuestan trabajo, puede ser el K-pop, y mucho viene de esta parte de cuando están rapeando en coreano.
0: Ah, sí.
1: Me cuesta mucho trabajo. O sea, siento que en general el rap me puede costar trabajo en español porque es como que estoy muy consciente de las rimas que están haciendo y es como, esa rima estuvo horrible. En inglés me cuesta menos trabajo porque no lo estoy procesando tan rápido, pero en coreano, aunque no entiendo qué está pasando,

0: sí es como no sé si me encanta cómo rapea RM de BTS.
1: Es que se siente un poquito su apropiación cultural más marcada. No están rapeando como coreanos.
0: No.
1: Están haciendo como, oh, oh, y eso se siente extraño.
0: Sí.
1: Hay pocos que lo hacen de una manera fina. Y sí, estoy de acuerdo contigo.
0: Y es difícil. O sea, también si no te gusta como la música sobreproducida, como suele ser el K-pop,
1: ajá,
0: pues también te va a empalagar y te va a hartar como demasiado. Pero siento que Yaeji puede incorporar esas cositas que exagera el K-pop y lo hace muy bonito. Como que este disco específicamente que sacó en el 2020, que fue más como una especie de mixtape. Uh-huh. Todavía no lo llamaba como álbum completo. Ese fue hasta hace un par de años. Bueno, no, hace 3 años. Un disco que se llama With a Hammer.
1: Sí.
0: Que está bien chido.
1: Sí,
0: y ese ya es como su identidad así totalmente. Uh-huh. Pero antes tuvo este ejercicio que se llama What We Drew. Y ahí aparece esta canción también que se llama What We Drew. De Chaechi.

0: Para los que gustan de solos épicos.
1: Yeah.
0: Y música coreana, Chun Chu Kim los tiene cubiertos. La banda se llama...
2: No se llama así, no.
0: Se llama no. Chun Chu Kim, te lo juro.
2: No, estás reforzando un estereotipo.
0: Ay, busca Chun Chu, así, C-H-U-N-C-H-U, Chun Chu Kim. Él es el guitarrista de la banda Silica Gel. Okay. Y por eso digo, si quieren solos épicos, Chun Chu Kim los tiene cubiertos.
2: ¿Cómo se llama la canción? A ver.
0: La canción se llama Tic Tac Toc.
2: No, Felipe, estás reforzando estereotipos nada más.
0: Así es, escuchamos Tic Tac Toc de Chun Chu Kim con su banda Silica Gel. En colaboración con Sojun, que ya había sonado en este programa. Okay. No estoy siendo racista, no estoy reforzando ningún estereotipo. Ese es el nombre de la canción, ese es el nombre de su guitarrista, ese es el nombre de la banda.
2: Y si les da flojera buscarla, ya está en nuestra playlist que se llama Pensamientos Estúpidos, con un 2 al final, en nuestros perfiles de Spotify, en donde ponemos todo lo que programamos en Sin Sentido.
0: Así es. Esto tiene como su corte psicodelicón y así, pero es bastante épico, ¿no? Y creo que a ti no te gusta. En general, a ti no te gustan los solos, Leo.
2: No.
0: Pero si no te gustó esa canción, te invito a que escuches otra canción llamada No Pain de la misma banda. Está mucho menos épica y la verdad está muy buena. Me gusta el sonido que tienen. Obviamente siempre está el corte como bastante popero.
2: Sí.
0: Creo que Asia tiene un poquito eso con su rockcito.
2: Uh-huh.
0: Pero está bien. Está bien ser fresa a veces. Sí. No pasa nada.
2: Me gustan sus looks. Sí se ven fresas. Looks?
0: Sí se ven fresas. ¿Te gusta el look de Chun Chu Kim?
2: Me gusta el... No sé quién es Chun Chu Kim.
0: Es el de lentes.
2: Sí, es mi segundo favorito. Mi favorito es el de hasta la derecha, que se ve como un normie.
0: No sé
2: de
0: qué foto
2: el...
0: estás viendo. Bro. Pero bueno.
2: Estaba viendo su foto en Spotify, la que tienen como abajo en la descripción. Sí, perdón. Yo, me gusta el que se ve hasta la derecha, imaginando cosas.
0: Ah, el de hasta la derecha es Chun Chu Kim.
2: Ah, pues me cae bien él.
0: Sí, es que los dos tienen lentes. Los de hasta dos. La derecha, de la playa roja, dices, ¿no?
2: Así es.
0: Él es Chun Chu Kim.
2: Ok, me cae bien Chun Chu Kim. También está Gyeon Jae Kim.
0: Ajá. Sí, sí, exacto.
2: Won Hee Choi.
0: Sí, es el.
2: Y Han Yu Kim.
0: Ajá.
2: Uh-huh. Que es el tecladista.
0: Ajá, exactamente.
2: Ok. Grupo interesante de personas. Se ve, sí se ven fresones.
0: Se ven fresones, pero la verdad, ya estando en Corea, en Corea del Sur, un lugar que predominantemente se siento que debe ser bastante fresa.
2: Uh-huh.
0: Ir a ver esa banda totalmente.
2: Sí,
0: ¿no?
2: sí.
0: Le entró.
2: Sí, sí, no soy tan fan de los solos, pero me gustó la canción. La verdad que sí.
0: Pues perfecto.
2: Gracias, pues, PDC.
0: Se nos acabó el tiempo.
2: Se nos acabó la party. Y también se le acabó la party a todas las personas que queríamos ver sufrir a Estados Unidos en su primer partido. Porque le quedan pocos minutos y lo está ganando 3-1.
0: ¿Cuántos minutos quedan?
2: Le quedan, están ya en el tiempo de compensación en este momento. Le quedan como 5 minutitos al partido.
0: 5 minutos todavía pueden un gol.
2: Te doy 5 minutos.
0: ¿Quién más está en el grupo de Estados Unidos?
2: En el grupo de Estados Unidos también está Paraguay, que es la selección a la que se están enfrentando en este preciso momento, mientras estamos haciendo este programa. Y las otras dos selecciones que son parte del grupo de Estados Unidos son las siguientes.
0: Ah, mira, es cuando llega hasta abajo. Fíjate, Leo. Ahí está, casi hasta abajo.
2: Uh-huh.
0: Y llega hasta abajo.
2: Órale. Si alguien está notando la diferencia y sabe de qué estamos hablando.
0: Se gana un jersey de convoy.
2: ¿What? ¿Podemos prometer esas cosas? Bueno, me interrumpiste con esto del fondo, pero les estaba diciendo que los otros dos equipos que están, o las otras dos selecciones, son Australia y Turquía.
0: Uf, qué ganas de ver a Turquía jugar.
2: Australia.
0: Juegan mañana, ¿no?
2: Así es, a las 9 de la mañana.
0: Uy, mañana tempranito a ver el partido.
2: Mañana es barba. De esos días que se siente, uy, con una barba.

0: una barba, mano.
1: Solo que no hay buena barbacoa cerca de nuestra casa, ¿o sí?
0: Sí hay una buena. Está sobre Reforma. En la esquina, bueno, no voy a decir dónde, pero
1: sí. Reforma es muy grande, ¿no?
0: Sí, sí, sí. Así no, no, es, no. Leo.
1: Mañana, la emoción deportiva. Oye, no, entonces, vi mal.
0: Ah, pero sí, ¿sabes? No, podemos ir a la doctores por barbacoa.
1: No, bueno. Pero me gustaría ir caminando.
0: Pero es que el problema es que 9 de la mañana tendríamos que estar en la barbacoa hacia 8:30.
1: ¿Se acaba?
0: No, pero es que...
1: Ah, para el partido, claro. ¿Sí? ¿Yo qué? Bueno, no, creo que estoy mal. Es a las 10 de la noche. Leí mal los horarios. A esa hora ya no hay barbacha y birria de la que hemos comido. No. La emoción deportiva mañana empieza a la 1 p.m. con Qatar contra Suiza.
0: Ok.
1: Después a las 4.
0: Primer mundo. Ajá. El partido.
1: Es el de Brasil contra Marruecos, que ya no dijimos, pero alguien nos preguntó si a quién apoyábamos de esos dos.
0: Creo que yo no creo contestamos. Que Marruecos. Va a ganar Brasil probablemente, ¿no?
1: Marruecos juega chido. En el mundial pasado llegaron a semifinales, creo.
0: Órale.
1: Uh-huh.
0: ¿En el mundial pasado llegaron a semifinales?
1: Sí. El mundial pasado les fue. Después va a jugar Haití contra Escocia a las 7 p.m. y
0: Haití.
1: Australia, Haití.
0: Haití,
1: ¿te gusta el mundial? Haití
0: lo veo.
1: Y a las 10 de la noche, Australia contra Turquía.
0: Ok. ¿Tú quién le vas de Australia contra Turquía?
1: Turquía también.
0: ¿Sí?
1: Sí.
0: A huevo. Va.
1: Sí, sí, Turquía. Sí, sí, sí, sí. Le voy a. La verdad, entre Haití y Escocia, no sé a quién apoyar. Creo que los dos países me caen relativamente bien.
0: Y luego Escocia.
1: Ok, yo lo voy a Haití entonces porque siento que es más underdog.
0: Y porque dijimos Haití,
1: Haití le voy a Haití.
0: Haití lo voy a ver.
1: También le voy a Madueco y a Suiza porque.
0: Tuita.
1: No me cae bien cantar. Tuita.
0: Bueno, a mí tampoco me cae muy bien Suiza.
1: Bueno, sí. For real. ¿Qué pedo con su bandera? Es cuadrada, güey. What the hell?
0: What the hell?
1: Pero bueno, esos son los partidos de mañana.
0: Bueno, esa fue la agenda mundialística con Leonardo Espíndola en Sin Sentido.
1: ¡Sin Sentido! Muy bien, pues gracias a las personas que estuvieron escribiendo. Ya no leímos tweets después.
0: Pues es que ya no hubo, ya nadie estaba ahí.
1: Gracias.
0: La por nada. Escucharnos.
1: Alberto Edel ajeno se escribió,
0: que en
1: pero no lo estaba escuchando. Ajá. Y estaba cenando sandía.
0: Pensé que era sandía con huevo revuelto y dije, órale, este men. Pero no, al parecer creo que es manguito.
1: Aparte sí, la gente dice que según la sandía en la noche te cae pesada, ¿no? Pero se tragan como unos tacos de trompa.
0: Pero ya sabes lo que dicen de la sandía, Leo.
1: Mejor afuera que adentro.
0: Nunca más Nube dice, yo trabajo con checos. Es un laboratorio. No, pues así. Y luego un ok. Y al día de hoy tampoco sé en qué son buenos.
1: Uy, ni para la chamba.
0: Bueno, su pueblo es lindo y tiene buena cerveza.
1: Es Dravi.
0: Supongo que es...
1: Salud.
0: Supongo que es Muéranse, Sin Sentidos.
1: Ah. Marco Quila también nos dijo otra página para que no vean partidos. Dice Marco Quila que no se metan a Magia TV porque ahí no van a ver los partidos.
0: Exactamente.
1: ¿Y ya?
0: Y ya, pues no hay nada más. Entonces, vámonos. No,
1: pues leito. Chido. ¿Con qué nos vamos a ir?
0: Tú déjanos con algo de Sudáfrica, por favor.
1: No, yo quería, o sea, es que tengo canciones, pero la verdad es que
0: tú no.
1: Solo ubico este género por ti.
0: Y es por ti.
1: Que es el Amapiano.
0: Me pusiste una canción que tenía muchísimo el beat de Amapiano. ¿Recuerdas?
1: No me acuerdo.
0: ¿No? ¿El día que estábamos ahí en la casa?
1: Estábamos en la casa. Estábamos fiesteando
0: en el patio. Ajá. No estábamos fiesteando.
1: El patio de
0: no fue
1: casa.
0: Ese día que nos pusimos hasta el queque.
1: ¿Y era como de este año?
0: Sí, me lo fuiste esta semana, güey.
1: ¿Fue esta semana?
0: ¿O tal vez no fuiste tú? ¿O fuiste tú?
1: No recuerdo haber sido yo.
0: Bueno, está bien. Entonces vámonos con algo de Amapiano.
1: Jalo.
0: De ¿cómo se llama este carnal? Capsa de Small. Capsa de Small es de los como más de los personajes más emblemáticos del Amapiano.
1: Uh-huh.
0: Y la verdad es que han cimentado bases que ya son muy difíciles de ignorar. Y hay muchos artistas occidentales, y también por eso mencionaba la canción que según yo tú me habías enseñado, pero tal vez no.
1: Perdón.
0: Porque porque se me hace interesante que ya lo están empezando a agarrar como algo estético, tanto personas como Drake, como ese artista que no me acuerdo cómo se llama.
1: Saludos a él.
0: Saludos a él, quien sea que seas. Y pues qué bonito, ¿no? Que esté permeando ya en la cultura un género que estaba hecho para ser una respuesta al house,
1: sí.
0: Occidental, ¿no? Entonces está muy interesante eso, se me hace muy bonito y hay que seguir reproduciendo este tipo de artistas. Este es Capsa de Small con Abalele, que justamente fue de las primeras canciones que puse también estando en un programa Yo Contigo.
1: Yo me acuerdo de estar Yo Contigo y de estar con Kelvin Momo también.
0: ¿Y no te acuerdas de que mi handle de antes era Feli Abalele?
1: Ah, sí, es cierto. Y Feli Cutie.
0: Ese
1: ya no.
0: Sí, no, ya no. Pero Abalele significa alegre.
1: Ah, sí, es cierto. Uh-huh. Y ahora perra de cadena.
0: Pero perra de cadena.
1: Oye, perra.
0: Hubiera sido más
1: bien grosera la banda.
0: Sí, bien grosera. Hubiera sido mucho más familiar o mucho más amigable para los niños.
2: Sí. Hola, PDC. ¿Qué significa PDC, PDC?
0: Significa perra de cadena. Podría ser Abalele. Abalele significa... Lo hubiera dicho... Soy Abalele.
1: Serías más personaje que PDC.
0: Sí, güey. Sí, sería un Elmo.
1: Serías un Stitch. Ajá.
0: Abalele significa alegría.
1: Gracias, Stitch. Gracias por este programa.
0: De nada.
1: Despídete de los convoyentes de Sinsentido.
0: Cuídense mucho, convoyentes. Y no olviden ser Abalele.

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